En el nombre del Padre, del Hijo y del Espíritu Santo. Amén. El Señor que dirige nuestro corazón para que amemos a Dios, esté con todos ustedes. Pidamos el perdón de todo corazón por nuestras faltas, diciendo: yo confieso ante Dios Todopoderoso y ante ustedes, hermanos, que he pecado mucho de pensamiento, palabra, obra y omisión. Por mi culpa, por mi grande culpa. Por eso ruego a Santa María, siempre Virgen, a los ángeles, a los santos y a ustedes, hermanos, que intercedan por mí ante Dios nuestro Señor. Dios Todopoderoso, tenga misericordia de nosotros, perdone nuestros pecados y nos lleve a la vida eterna. Amén.

Oremos. Ofrecemos esta celebración de la Eucaristía por el eterno descanso de María Elizabeth López Santana en su tercer aniversario. Antonio Jiménez Medina, séptimo aniversario. Manuel Ruiz Madrigal, Miguel Ángel Reyes Zavala, Eulalia Vargas, Ángela y Juana Ríos, José Ramírez, Juan Manuel Ruiz Villagrán, José Antonio Morales Ortiz, por las almas del purgatorio. Dale, Señor, el eterno descanso. Descansen en paz. En acción de gracias por los 2 años de vida de Amaya Echegaray Suárez. Por todas las personas que nos están siguiendo por las redes sociales. Ayuda, Señor, a tus siervos que imploran tu continua benevolencia y ya que se glorían de tenerte como su creador y su guía, renueva en ellos tu obra creadora, consérvales los dones de tu redención. Por nuestro Señor Jesucristo, tu Hijo, que contigo vive y reina la unidad del Espíritu Santo y es Dios por los siglos de los siglos. Amén. Tenga la bondad de sentarse para escuchar la palabra de nuestro Señor.

Del libro del profeta Isaías. Esto dice el Señor: todos ustedes los que tienen sed, vengan por agua, y los que no tienen dinero, vengan, tomen trigo y coman. Tomen vino y leche sin pagar. ¿Por qué gastar el dinero en lo que no es pan y el salario en lo que no alimenta? Escúchenme atentos y comerán bien. Saborearán platillos sustanciosos. Préstenme atención, vengan a mí, escúchenme y vivirán. Sellaré con ustedes una alianza perpetua. Cumpliré las promesas que hice a David. Palabra de Dios.

El Señor es compasivo y misericordioso, lento para enojarse y generoso para perdonar. Bueno es el Señor para con todos, y su amor se extiende a todas sus criaturas.

A ti, Señor, sus ojos vuelven todos, y tú los alimentas a su tiempo. Abre, Señor, tus manos generosas, y cuantos viven quedan satisfechos.

Siempre es justo el Señor a sus designios y están llenas de amor todas sus obras. No está lejos de aquellos que lo buscan, muy cerca está el Señor de quien lo invoca.

De la carta del apóstol San Pablo a los romanos. Hermanos, ¿qué cosa podrá apartarnos del amor con que nos ama Cristo? Las tribulaciones, las angustias, la persecución, el hombre, la desnudez, el peligro, la espada. Ciertamente, de todo esto salimos más que victoriosos, gracias a aquel que nos ha amado. Pues estoy convencido que de que ni la muerte, ni la vida, ni los ángeles, ni los demonios, ni el presente, ni el futuro, ni los poderes de este mundo, ni lo alto, ni lo bajo, ni la criatura alguna, podrá apartarnos del amor que nos ha manifestado Dios en Cristo Jesús. Palabra de Dios.

En aquel tiempo, al enterarse Jesús de la muerte de Juan el Bautista, subió a una barca y se dirigió a un lugar apartado y solitario. Al saberlo, la gente lo siguió por tierra desde los pueblos. Cuando Jesús desembarcó, vio aquella muchedumbre, se compadeció de ella y curó a los enfermos. Como ya se hacía tarde, se acercaron sus discípulos a decirle: «Estamos en despoblado y empieza a oscurecer. Despide la gente para que vayan a los caseríos y compren algo de comer». Pero Jesús les replicó: «No hace falta que vayan, denles ustedes de comer». Ellos le contestaron: «No tenemos aquí más que 5 panes y 2 pescados». Él les dijo: «Tráiganmelos». Luego mandó que la gente se sentara sobre el pasto. Tomó los 5 panes y los 2 pescados. Mirando al cielo, pronunció una bendición. Partió los panes y se los dio a los discípulos para que los distribuyeran a la gente. Todos comieron hasta saciarse, y con los pedazos que habían sobrado, se llenaron 12 canastos. Los que comieron eran unos 5,000 hombres, sin contar a las mujeres y a los niños. Palabra del Señor. Si gustan sentarse un momento. Hemos encontrado en la palabra de Dios la unidad de la iglesia, de los discípulos de Cristo con los discípulos de Juan el Bautista. Aquellos discípulos de Juan el Bautista, acaba de morir su maestro y van a buscar a Cristo, seguramente por recomendación del mismo San Juan. Y es Cristo que los recibe y así forma una sola iglesia. ¿Cómo es esto posible? A través de este milagro, Él nos da a entender ese sentido de la unidad y del actuar de Cristo en medio de nosotros, como comunidad concreta que Él ha fundado. Lo primero es reconocer que Cristo nos ve. Dice el Evangelio, Él los vio. Vio personas desamparadas, vio personas que estaban sufriendo por la muerte de su maestro, vio enfermos y no los echó fuera, sino que los recibió en su comunidad de los 12 apóstoles. Es la primera imagen de la iglesia. Dios nos recibe a todos. Él conoce nuestra vida exactamente tal cual es. Ante Él no podemos ocultar nada de lo que somos. Y lo misericordioso es que así nos recibe en su iglesia. Todos aquí, Dios nos ha visto con misericordia y nos acoge como ha hecho con aquellos discípulos que estaban desamparados. Dios nos da el consuelo y cura nuestras enfermedades. Para eso nos quiere aquí, para eso Él nos ha convocado en este domingo, para curarnos, para darnos consuelo, para darnos el alimento que necesitamos. La segunda imagen que nos presenta el Santo Evangelio dice: ya es casi de noche. Las personas en su corazón se está oscureciendo, se está apartando del amor de Dios. Y dice Cristo: ustedes denles. Y hoy Él nos da el mismo mandato, que ofrezcamos a los demás lo que tengamos en el corazón, aunque sea poco. Si lo colocamos en las manos divinas, Dios se encargará de multiplicar lo poco, lo mucho que tengamos que ofrecer al que lo necesita. Aunque sea un poco de caridad que tengamos en el corazón, nuestro servicio, nuestra escucha, lo que tengamos que ofrecer a nuestra familia, que sea en las manos de Dios. Así les dice Cristo a los apóstoles, que se den lo que tengan ante los necesitados.
también nos dice el Santo Evangelio que los apóstoles le presentan a Cristo 5 panes y 2 peces. Es una imagen muy importante, los 5 panes y los 2 peces. Los 5 panes van a representar la revelación de Dios escrita, la Sagrada Escritura. Los 2 peces representan la vida del cristiano. Dios es verdadero Dios y verdadero hombre, y nosotros estamos injertados en Él. Por medio de esta imagen de peces se nos representa a la Iglesia. Entonces dicen los apóstoles, estamos solamente nosotros, nuestra vida, unida a la vida de Cristo, con la Escritura que el Dios mismo nos entrega. Cristo dice, con eso hemos de sanar los corazones de las personas, con la Sagrada Escritura y con la vida de Cristo y nuestra unidad con Él. Con esta divina revelación, Cristo sacia el hambre de aquellas personas, haciéndolas sentar sobre el pasto. Como dice el Evangelio, sobre verdes pastos nos hace reposar para darnos consuelo. Cristo nos hace descansar. Cuando estemos fatigados, agobiados, recordemos, Cristo nos quiere dar descanso. Él quiere aliviar nuestras penas. Hay que dejarnos recostar donde Él nos quiera colocar. También al final nos dice el Evangelio que con lo que sobró se llenaron 12 canastos. Es muy importante. El número 12 representa las 12 tribus de Israel, los 12 apóstoles, representa a la Iglesia, donde Dios va a guardar su palabra y su divina presencia es la Iglesia. Sobre cada bautizado, allí están los canastos. Podemos imaginarnos cada uno de nosotros con ese canasto en nuestro corazón, lleno de pan y lleno de peces. Cada quien tiene ese canasto como bautizado, y ese canasto tiene la finalidad de irlo repartiendo con los demás. Todo lo que tengamos, nuestros panes que Dios nos da, que llenan nuestro corazón, es para que los compartamos con los más necesitados. Nuestros peces, la divina presencia de Dios en nuestro corazón, es para que la compartamos con aquellos que más lo necesitan. Todo esto bajo la guía del Espíritu Santo. Por eso el Evangelio nos dice, eran 5.

0: confiemos en la acción del Espíritu Santo que nos va a ayudar a darle a los demás lo que necesitan, lo que Dios nos ha entregado. Llenos de gozo y de alegría, vamos a profesar nuestra fe, nos ponemos en pie. ¿Creen en Dios, Padre Todopoderoso, Creador del cielo y de la tierra? ¿Creen en Jesucristo, su Hijo único, Señor nuestro, que nació de la Virgen María, padeció y murió por nosotros, resucitó y está sentado a la derecha del Padre? ¿Creen en el Espíritu Santo, en la Santa Iglesia Católica, en la comunión de los santos, en el perdón de los pecados, en la resurrección de los muertos y en la vida eterna? Digamos, esta es nuestra fe, esta es la fe de la Iglesia, que nos gloriamos de profesar en Jesucristo nuestro Señor. Oremos a Dios providente, que en su amor escucha el grito de la humanidad herida y acompaña y sostiene siempre a sus hijos, para que reciba con amor nuestras fervientes oraciones. A cada petición digamos, te rogamos, Señor.
1: Por la Iglesia, para que le concedas la gracia de ser un signo luminoso de los bienes eternos, prometidos por ti a cada uno de tus hijos, oremos. Por los pastores de la Iglesia, para que, asistidos por tu Espíritu, sepan interpretar la historia de la humanidad a la luz de tu palabra y guíen al pueblo a ellos confiado hacia la plenitud de la unidad y de la paz, oremos. Por aquellos que gobiernan a las naciones, para que con sus servicios sean ejemplo de bien y lleven a su progreso real en la justicia y en la solidaridad, oremos. Por aquellos que viven en la duda y en la angustia, para que con humildad de espíritu reciban la luz de la fe con la que emana la fuerza y la paz, oremos. Por todos los que estamos aquí reunidos, para que dóciles a la enseñanza del Maestro, nos concedan servirlo en los hermanos con humildad y pureza de corazón, oremos.
0: Dios Padre, tú que nos llamas a vivir en el amor con que nos amas, purifica nuestro corazón del egoísmo y de las tinieblas del mal, para que podamos vivir en la comunión y el amor. Por Cristo nuestro Señor. Tenga la bondad de sentarse para presentar al Señor nuestras ofrendas.

Oren, hermanos, para que este sacrificio sea agradable a Dios Padre Todopoderoso. Para nuestro bien y el de toda su santa. Santifica, Señor, por tu piedad estos dones, y al recibir en oblación este sacrificio espiritual, conviértenos para ti en una perenne ofrenda, por Jesucristo nuestro Señor. El Señor esté con ustedes. Levantemos el corazón. Demos gracias al Señor nuestro Dios. En verdad, es justo bendecirte, darte gracias, Padre Santo, fuente de la verdad y de la vida, porque nos has convocado en tu casa en este día de fiesta. Hoy tu familia reunida en la escucha de tu palabra y en la comunión del pan único y partido, celebra el memorial del Señor resucitado, anhelando el domingo sin ocaso, en el que la humanidad entera entrará en tu descanso. Entonces, podremos contemplar tu rostro y alabaremos por siempre tu misericordia. Con esta gozosa esperanza y unidos a los ángeles y a los santos, cantamos unánimes el himno de tu gloria.

Santo eres en verdad, Señor, fuente de toda santidad. Por eso te pedimos que santifiques estos dones con la efusión de tu Espíritu, de manera que se conviertan para nosotros en el cuerpo y la sangre de Jesucristo, nuestro Señor, el cual, cuando iba a ser entregado a su pasión, voluntariamente aceptada, tomó el pan, dándote gracias, lo partió y lo dio a sus discípulos, diciendo: tomen y coman todos de él, porque esto es mi cuerpo, que será entregado por ustedes.

Del mismo modo, acabada la cena, tomó el cáliz y dándote gracias de nuevo, lo pasó a sus discípulos diciendo: tomen y beban todos de él, porque este es el cáliz de mi sangre, sangre de la alianza nueva y eterna, que será derramada por ustedes y por muchos para el perdón de los pecados. Hagan esto en conmemoración mía.

0: Este es el misterio de nuestra fe. Así pues, Padre, al celebrar ahora el memorial de la muerte y resurrección de tu Hijo, te ofrecemos el pan de vida y el cáliz de salvación, y te damos gracias porque nos haces dignos de servirte en tu presencia. Te pedimos humildemente que el Espíritu Santo congregue en la unidad a cuantos participamos del cuerpo y la sangre de Cristo. Acuérdate, Señor, de tu Iglesia extendida por toda la tierra y reunida aquí en el domingo, día en que Cristo ha vencido a la muerte y nos ha hecho partícipes de su vida inmortal. Y con el Papa León, con nuestro obispo José Armando y todos los pastores que cuidan de tu pueblo, llévala a su perfección por la caridad. Acuérdate también de nuestros hermanos que se durmieron en la esperanza de la resurrección, y de todos los que han muerto en tu misericordia, admítelos a contemplar la luz de tu rostro. Ten misericordia de todos nosotros, y así con María, la Virgen Madre de Dios, San José, su esposo, los apóstoles, y cuantos vivieron en tu amistad a través de los tiempos, merezcamos por tu Hijo Jesucristo compartir la vida eterna y cantar tus alabanzas. Por Cristo, con Él y en Él, a ti, Dios Padre omnipotente, en la unidad del Espíritu Santo, todo honor y toda gloria por los siglos de los siglos. Fieles a la recomendación de nuestro Salvador, siguiendo su divina enseñanza, nos atrevemos a decir: Padre nuestro que estás en el cielo, santificado sea tu nombre, venga a nosotros tu reino, hágase tu voluntad en la tierra como en el cielo. Danos hoy nuestro pan de cada día, perdona nuestras ofensas, como también nosotros perdonamos a los que nos ofenden. No nos dejes caer en la tentación y líbranos del mal. Líbranos de todos los males, Señor, y concédenos la paz en nuestros días, para que, ayudados por tu misericordia, vivamos siempre libres de pecado y protegidos de toda perturbación, mientras esperamos la gloriosa venida de nuestro Salvador Jesucristo.
1: Tú eres el reino y el poder.
0: Señor Jesucristo, que dijiste a tus apóstoles: la paz les dejo, mi paz les doy. No tengas en cuenta nuestros pecados, sino la fe de tu Iglesia, y conforme a tu palabra, concédele la paz y la unidad. Tú que vives y reinas por los siglos de los siglos. La paz del Señor esté siempre con ustedes. En el Espíritu de Cristo resucitado, dense como hermanos la paz.

Este es el Cordero de Dios que quita el pecado del mundo. Dichosos los invitados a la cena del Señor.

Oremos. Acompaña, Señor, con tu permanente auxilio a quienes renuevas con el don celestial y a quienes no dejas de proteger, concédele ser cada vez más dignos de la eterna redención. Por Jesucristo nuestro Señor. Tenga la bondad de sentarse un momento para darles algunos avisos. Les invitamos a participar de este quincenario en honor a Nuestra Señora de la Asunción con el rezo del Santo Rosario de lunes a sábado a las 6 de la tarde y los domingos a las 5. En este quincenario a las personas que estén comulgando se les va a dar una palomita de papel. Allí aparece una frase. Es una invitación para que oren por ese sector de la sociedad. En algunos aparece orar por los presos, en otros orar por las personas enfermas de alcoholismo, entre otras situaciones. Es una invitación nada más para que ustedes hagan esa oración después de haber comulgado. Las palomitas las van a guardar y las que junten en estos 15 días, el día de la Virgen de la Asunción, el día sábado 15, después de misa de 8 de la tarde, haremos un pequeño rito. Las vamos a quemar, esas palomitas, allí en el atrio, allí haremos nuestro fuego, sacaremos una imagen de la Virgen y allí quemaremos nuestras palomas. Como un signo de que María presenta nuestra oración ante el Padre. Entonces, el humo que vaya a salir de ese fuego tiene ese significado. María presenta nuestra oración al Padre. Así que vayan guardando esas palomitas y el día 15 las pueden traer para hacer pues ese rito. Si no pueden asistir el día 15, también las pueden entregar en cualquier otro día que ustedes vean conveniente, antes del 15. A partir de mañana, todos los lunes tendremos la misa coral a las 7 de la mañana. Es la misa con el rezo de las laudes. Todos los lunes a las 7 de la mañana están todos cordialmente invitados. Quien tenga su liturgia de las horas puede traérselas para rezar con ellas en la celebración de la Eucaristía. Se invita a todas las mujeres mayores de 15 años en adelante a participar de la peregrinación a pie hacia la Basílica de Nuestra Señora de Guadalupe, al Tepeyac. Entonces, quien quiera, favor de irse acercando con las encargadas para preguntar sobre los requisitos. También, todas aquellas mujeres que ya han ido y gusten nuevamente ir, acérquense con las encargadas para anotarse y para preguntar qué es lo que se va a necesitar. La salida de esta peregrinación será el día 4 de agosto con la misa de 2 de la mañana aquí en el templo parroquial. Quien guste puede participar, no solamente las peregrinas. En estos días en los cuales ellas estarán caminando, de parte de la parroquia estaremos rezando el rosario por ellas, todo este tiempo en que ellas vayan caminando hacia la Basílica de Nuestra Señora de Guadalupe. El 5 de agosto se les invita al concierto Arias de música barroca a las 8 de la noche aquí en el templo parroquial. Las inscripciones de catequesis infantil será el día sábado 22 de agosto de 10 de la mañana a 1 de la tarde en los diferentes centros de catecismo, es decir, en las capillas. Se les invita a acudir a su capilla de acuerdo a su domicilio, lo más cercano posible. Esto para dar un mayor servicio de catequesis infantil. Les recordamos que todos los niños que ya han cumplido 7 años,
es la edad para que inicien su catequesis infantil, ya cumplidos 7 años. Más pequeños aún no, hasta que cumplan 7. Se les invita a participar de los talleres de oración y vida. Se estarán haciendo en la parroquia y en la capilla de San Isidro. Los horarios y fechas de inicio serán publicadas en la página de Facebook de la parroquia y en la notaría parroquial. El viernes 7 de agosto tendremos la misa en honor al Sagrado Corazón de Jesús a las 12 del mediodía. El día 8 tendremos la jornada a favor de los enfermos. Tendremos la hora santa a las 11 y a las 12 la misa por los enfermos. El 4 de agosto les avisamos que la notaría estará cerrada por cuestiones de inventario. Entonces, ese martes 4 no hay notaría, están cerradas las oficinas. Nos ponemos en pie. El Señor esté con ustedes. La bendición de Dios Todopoderoso, Padre, Hijo y Espíritu Santo, descienda sobre ustedes y permanezca para siempre. Dulce Madre, no te alejes, tu vista de mí no apartes. Ven conmigo a todas partes y solo nunca me dejes. Mi corazón a tus plantas, oh Virgen María, para que junto con el alma mía, ya que nos proteges tanto como verdadera madre, haz que nos bendiga el Padre, el Hijo, el Espíritu Santo, San Juan Bautista. Que la alegría del Señor sea nuestra fortaleza, podemos irnos en paz.

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0: Son las 7:41. 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
1: ¿Qué tal, amigos de Marabatío y Ciudad Hidalgo? Yo soy Chuy Morales y en este domingo esto es lo más relevante de la semana. Un terremoto de magnitud 6.8 sacudió este martes a la prefectura de Kumamoto, en el sur de Japón, causando la muerte de al menos 13 personas, dejando sin electricidad a decenas de miles de hogares y provocando daños en las carreteras y en otras infraestructuras. Tres de los fallecidos murieron en un centro comercial que se derrumbó parcialmente. El epicentro del terremoto se situó a unos 20 kilómetros al sur de Kumamoto, ciudad que cuenta con unos 700.000 habitantes y es capital de la prefectura del mismo nombre, ubicada en la isla de Kyushu, la segunda más poblada de Japón. La Agencia Meteorológica de Japón informó que se han registrado decenas de réplicas y que la población debe prepararse para días de temblores. Las autoridades de la prefectura de Kumamoto informaron en la mañana del miércoles que unas 10.000 personas han sido evacuadas. Asimismo, añadieron que unos 36.000 hogares, según, están sin electricidad. En declaraciones a la prensa, la primera ministra japonesa, Sana Takaishi, expresó sus condolencias a las familias de los fallecidos y agradeció a los servicios de emergencia por sus continuos esfuerzos. La Universidad Michoacana de San Nicolás de Hidalgo mantiene la convocatoria para jóvenes que deseen inscribirse a los cursos de preparación para quienes buscarán un espacio en las carreras del área de la salud. A través de sus redes sociales oficiales, la Casa de Hidalgo dio a conocer que este taller comenzará el próximo 24 de agosto de 2026 y concluirá el 28 de mayo de 2027 y las inscripciones avanzan a una semana de haber iniciado. Los que deseen formar parte de este curso podrán hacer su registro a través de la plataforma educacion.umich.mx/diplomados/CPEAS26, en donde encontrarán los formularios para ingresar sus datos básicos. La autoridad Nicolate aclaró que el hecho de inscribirse a este curso no garantiza el obtener un ingreso a las licenciaturas del área de la salud, ya que solo sirve como preparación, orientación y ayuda mediante elementos de estudio básico para reforzar conocimientos de jóvenes que estén interesados en ingresar a carreras de alta demanda en el área médica. Síndica de Sinapecuaro podría ser llamada a declarar por caso de falsos policías. La investigación por el caso de los 9 hombres detenidos que presuntamente operaban como policías municipales sigue escalando. La síndica de Sinapecuaro, Erendira Caballero, podría ser citada por la Fiscalía de Michoacán para explicar por qué firmó credenciales, autorizó uniformes, el uso de patrullas presuntamente irregulares y la entrega de armas a personas que, según las autoridades, no estaban registradas oficialmente como elementos de seguridad. La Fiscalía ya solicitó información al Secretariado de Seguridad Pública para fortalecer la investigación. 8 de los detenidos ya fueron vinculados a proceso por secuestro agravado. Hasta aquí la información. Yo soy Chuy Morales y le invito a quedarse en la programación musical del 91.9 en Ciudad de Hidalgo y del 88.3 en Marabatío. Más adelante tendré más para usted.
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0: 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Son las 8 con un minuto. 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

0: Son las 8:39.
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Son las 9:43. 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

0: buenas noches. Gracias por estar con nosotros un domingo más aquí en La Hora Nacional. Este espacio para enterarnos de lo que pasa en nuestro país, conocer historias de mexicanas y mexicanos talentosos y compartir información útil para toda la familia.
1: Hoy sabremos quiénes son los 7 semifinalistas en Estados Unidos del concurso México Canta, una iniciativa que impulsa la creación musical de nuestra comunidad migrante.
0: Les platicaremos qué se está haciendo en Morelos y Guerrero con la estrategia Atención a las Causas de la Violencia.
1: También hablaremos del plan de saneamiento de los ríos más contaminados del país y de las acciones que buscan devolverle bienestar a las comunidades.
0: Además, les contaremos cómo funciona el sistema de alerta temprana para lluvias, ciclones y huracanes. Esta es una herramienta del Sistema Meteorológico Nacional para la prevención y protección de la población.
1: En nuestros flashazos del bienestar, conoceremos el Plan Frijol, una estrategia para fortalecer la producción nacional de este cultivo tan importante para la dieta mexicana. Y además, en La Chilanguía, les traemos algunas de las opciones culturales de la Ciudad de México, una de las ciudades con mayor oferta artística del mundo.
0: Y en la música escucharemos a los primeros semifinalistas de México Canta y conoceremos parte de su trabajo sonoro. Cada canción nos enseña los estilos, influencias y propuestas de las nuevas generaciones de intérpretes y compositores mexicanos. Entonces, quédense con nosotros. La música cuenta historias y habla sobre raíces e identidad. Hoy vamos a conocer a 7 semifinalistas de México Canta 2 que viven en Estados Unidos, pero mantienen un vínculo fuerte con México a través de sus canciones.
1: En sus testimonios nos hablan de representar sus orígenes y el significado de ser parte de este concurso. Vamos a ver y escuchar la siguiente cápsula.
2: La música mexicana para mí es la mayor parte de mi identidad.
3: Creo que la música mexicana me hace como portar de una manera diferente. Tuve una pasión por la música que no podía ignorar.
4: Y ahorita me dedico a hacer música y trabajar en una bodega de cajas. La música es todo para mí, más la música mexicana, que es la que más me gusta.
5: Y yo creo que es muy lindo el sentir esa unión a través de música.
6: Sí siento que en México es más, mucho más pasión que en Estados Unidos, como cantan ese tipo de género, la verdad.
7: Es una bendición de Dios que me dio el salud y la vida para poder cantar y para poder cantar con la gente.
6: Mi recuerdo musical más temprano yo creo que ha de haber sido con mi abuelo, tocando piano de chiquita, cantando al lado de él.
8: Pues de verdad, la razón por qué yo apliqué al concurso de México Canta fue por la presidenta y el mensaje que ella está tratando de transmitir a los jóvenes.
9: Estoy muy contenta y muy emocionada de poder estar en México Canta 2026.
5: Me llamo Grecia Marín, tengo 25 años, este es Perris, California.
10: Hola a todos, me llamo Joshua Soto, tengo 18 años y yo soy un base barítono.
11: Hola, mi nombre es Tiffany Galaviz, tengo 24 años, soy de Los Ángeles, California.
12: Mi nombre es Lisandro, tengo 21 años, vivo en Portland, Oregón.
13: Mi nombre es Rosalba Valdés y yo soy cantante mexico-estadounidense de Chicago.
14: Mi nombre es Daniel Ochoa, vivo la mayoría del año en Chicago.
15: Me llamo Miranda González, soy cantante, me encanta la música,

0: Las canciones que vamos a escuchar nos presentan a las nuevas generaciones de intérpretes y compositores mexicanos.
1: Abrimos con Miranda González, cantante y compositora semifinalista de México Canta 2. Su propuesta mezcla sonidos contemporáneos con una interpretación muy personal. Vamos a escuchar The Reset.
2: Buenos días, señora presidenta. Me llamo Miranda González, soy de Castle Rock, Colorado, y voy a cantar la canción The Reset.

0: Seguimos con Lisandro Espinosa, semifinalista que trae una propuesta inspirada en las emociones cotidianas y la música regional contemporánea. Esta es la canción Pena de la Buena.
1: Me llamo Lisandro, soy de Portland, Oregon, y les voy a cantar un pedacito de mi canción Pena de la Buena.

0: cuando hablamos de seguridad, también tenemos que hablar de prevención. Es muy importante atender las causas que pueden generar violencia desde su origen y trabajar directamente en las comunidades, especialmente con niñas, niños y jóvenes.
1: Porque construir la paz no significa nada más reaccionar ante los problemas, sino generar oportunidades. La estrategia Atención a las Causas que Generan la Violencia busca acercar educación, cultura, deporte, salud, capacitación y programas sociales para fortalecer el desarrollo de las juventudes.
0: Y hay ejemplos concretos de cómo se está trabajando en los estados. En Morelos, por ejemplo, más de 86 mil niñas, niños, jóvenes y personas adultas participaron en 275 jornadas por la paz.
1: En estas jornadas hubo talleres para prevenir el acoso, actividades culturales, murales comunitarios y acciones para recuperar espacios públicos. Además, se visitaron hogares en 16 colonias para identificar necesidades y canalizar a jóvenes en situación de vulnerabilidad.
0: También se hicieron 8 ferias de paz para acercar trámites y servicios a la población. Y en materia de coordinación, Morelos cuenta con una mesa estatal de paz y 5 mesas regionales, que han tenido más de 2.700 reuniones y alcanzado 1.040 acuerdos en materia de seguridad.
1: Para las juventudes, se impulsan proyectos como la construcción de 5 bachilleratos nacionales Margarita Maza y 2 centros comunitarios México Imparable. Estos están en Cuernavaca y Cuautla, con espacios deportivos, culturales y de atención en salud mental.
0: Y en Guerrero el trabajo se concentra en la montaña alta y baja, donde se mantiene una intervención integral en 19 comunidades de los municipios de Chilapa de Álvarez, Olinalá, Atlixtac y Zapotitlán de las Tablas.
1: Ahí participan 20 dependencias para llevar servicios médicos y psicosociales, fortalecer la infraestructura educativa y de salud y apoyar el campo e impulsar proyectos productivos.
0: Además, se le da atención especial a las y los jóvenes con programas de capacitación, educación y formación para el trabajo, porque generar oportunidades también es una forma de construir paz.
1: Así, la estrategia Atención a las Causas que Generan la Violencia busca que las comunidades tengan más herramientas para salir adelante y que las juventudes encuentren caminos de desarrollo, bienestar y tranquilidad.
0: Cuidar nuestros recursos naturales es cuidar la salud, la biodiversidad y el futuro de las comunidades. Por eso existe el Plan de Saneamiento de los Ríos Atoyac, Tula y Lerma Santiago, una estrategia que busca recuperar estos ecosistemas.
1: Para entender cómo funciona este plan y cómo ayuda a la restauración ambiental, les traemos esta cápsula.
2: Durante décadas, muchos de los ríos más importantes de México dejaron de ser fuente de vida. 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
3: Vamos a limpiar también y a sanear los ríos más contaminados del país.
2: El río Atoyac, que recorre Tlaxcala y Puebla. El río Tula, que atraviesa el estado de Hidalgo. Y el sistema Lerma Santiago, uno de los más extensos de México, que cruza 6 entidades y abastece de agua a millones de personas. Juntos, estos ríos atraviesan cientos de kilómetros de territorio. 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Recuperarlos es uno de los mayores desafíos ambientales de nuestro tiempo. Restaurar un río significa más que limpiar el agua. 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Por eso, el Gobierno de México impulsa una estrategia integral que actúa sobre toda la cuenca y no solo sobre el cauce del río. Una estrategia que articula infraestructura de saneamiento, restauración ambiental, inspección y vigilancia, ordenamiento territorial, política pública, participación comunitaria y coordinación entre los 3 órdenes de gobierno. Porque la restauración de estos ríos no se logrará en meses. Es una tarea de largo aliento que requiere ciencia, inversión, voluntad política y el compromiso de toda la sociedad. Restaurar nuestros ríos es restaurar la vida.
0: El sistema de alerta temprana es una herramienta que informa a la población sobre fenómenos naturales como huracanes, lluvias intensas, incendios o sismos, para que las personas podamos actuar con anticipación.
1: Vamos a conocer más de este sistema de la Comisión Nacional del Agua, que ayuda a evitar catástrofes y a reducir riesgos.
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1: Ahora vamos a conocer la música de otra semifinalista de México Canta, en su segunda edición. Ella es Grecia Marín, que trae una propuesta musical con gran sensibilidad interpretativa. Vamos a escuchar Te Pedí.
6: Buenos días a todos. Ah, claro que sí. Me llamo Grecia Marín, tengo 25 años, soy de Perris, California. Es un honor ser parte de México Canta, gracias por esta oportunidad. Y les voy a cantar un pedacito de Te Pedí.

0: También vamos a escuchar a Daniel Ochoa, cantante y compositor que combina influencias del regional mexicano con sonidos actuales. Esta canción es Dolor a Primera Vista.
1: Ya les va una canción que se llama Dolor a Primera Vista.

0: detente y no es por ser pesimista. Se llama dolor a primera vista. Gracias.
1: Y cerramos este bloque musical con Tiffany Galaviz, semifinalista que nos trae una interpretación con mucha personalidad y orgullo por sus raíces. Escuchemos Cosa Fina del País.
2: Buenos días a todos, mi nombre es Tiffany Galaviz, soy de Los Ángeles, California, y les voy a cantar mi canción que se llama Cosa Fina del País.

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1: Flashazos del bienestar.
2: ¿Conoces qué es el Plan Frijol? Es una estrategia para fortalecer la producción nacional de frijol mediante apoyos como producción para el bienestar, fertilizantes para el bienestar y acompañamiento técnico para las y los productores. Si te dedicas al campo, puedes consultar y conocer los requisitos para participar. Más información en www.gob.mx/agricultura.
1: 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Información para ti.
3: Ahora es momento de seguir con el talento de México Canta. Vamos a escuchar a Rosalba Valdés, semifinalista de este concurso, con una canción que se llama La Depre.
4: Buenos días, presidenta, ¿cómo está? Bien. Buenos días a todos, me llamo Rosalba Valdés, soy de Chicago, Illinois. Es un gran honor estar aquí y voy a cantar mi canción La Depre.
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0: Seguimos con otra de las voces que forman parte de esta nueva generación de intérpretes. Él es Joshua Soto, semifinalista de México Canta, que nos presenta Terco Callejero.
1: Buenos días, Secretaria de Cultura, y buenos días a todos ustedes. Me llamo Joshua Soto, soy de la ciudad de Nueva York, en el municipio del Bronx. Y con su permiso, Presidenta, me gustaría cantarle un pedacito de mi canción Terco Callejero.

0: Muchas gracias.
1: En México, desde hace 25 años, la Matatena, Asociación de Cine para Niñas y Niños, ha hecho un trabajo bien importante para acercar a niñas, niños y adolescentes al lenguaje del cine. Y esto no solo como espectadores, sino también como creadores que pueden transformar sus ideas en imágenes.
2: Así es. En sus talleres, la Matatena ha trabajado con infancias de entre 6 y 14 años, incluyendo comunidades en situación vulnerable, promoviendo temas como los derechos de la niñez, la inclusión, la equidad de género y el cuidado del medio ambiente. Y hoy nos acompaña Lisette Cotera, integrante de la Matatena, Asociación de Cine para Niñas y Niños. Lisette, bienvenida a Hora Nacional.
3: Mucho gusto, buenas noches y muchísimas gracias por este espacio.
2: Gracias a ti por visitarnos.
1: Oye, platícanos un poquito de la Matatena. Hace ya muchos años se identificó una necesidad, pero ¿cómo se dieron cuenta que las infancias de México y las juventudes se podrían beneficiar de aprender un poquito sobre cómo se hace cine?
3: Pues mire, es una larga historia y fue algo fortuito y no. Acabamos de pasar 3 décadas y la semilla de todo el proyecto ha sido el Festival Internacional de Cine para Niños y No Tan Niños. El festival surge como una propuesta que continúa, donde nuestro trabajo ha sido el poder ofrecer una opción cinematográfica durante las vacaciones de verano. Que las niñas y los niños puedan ver un cine que no fácilmente llega a México. Empezamos primero con muy poquitos materiales y ahora pues es muy grato ver que la curaduría cada año pues es más vasta, que tenemos grandes materiales, largometrajes, cortos de ficción, animación, documentales, y también tenemos materiales realizados por niñas y niños. Entonces, la semilla del proyecto es el festival. Y 4 años después empezamos a diseñar y a implementar, no ha sido algo fácil, que era muy importante que las niñas y los niños participaran en el diseño de este proyecto, pero que participaran primero, que tuviéramos un jurado infantil, que creo que es fundamental,
2: claro,
3: en un festival. Y por otra parte también, nosotros seguimos creyendo a 30 años de distancia que si queremos impulsar que las niñas y los niños hagan cine y que conozcan sobre el lenguaje cinematográfico y colocar la semilla de cómo aquello que te imaginas le puedes dar vida a través del movimiento, pues las niñas y los niños también se merecen como un derecho cultural el poder ver, poder tener acceso a materiales cinematográficos, primero que apelen a su inteligencia, y que yo creo que lo que otorga el festival realmente es eso, ¿no? Una gran opción cinematográfica, porque hay unas grandes realizaciones, pero que también tienen un mensaje muy valioso. O sea, el cine te entretiene, pero el cine también es raíz y semilla.
2: Fomenta, refleja, es raíz y semilla, claro, así
3: totalmente.
2: Es.
1: Lisette, ¿cuáles son las redes de La Matatena para que la gente las pueda seguir?
3: www.lamatatena.org. Estamos en Facebook como La Matatena AC y en las redes nos encuentran en X y en Instagram, en La Matatena AC. En la página de La Matatena van a ver las programaciones, la sinopsis de qué van las películas, para qué edades están dirigidas. Tenemos largometrajes, pero también tenemos programaciones que nosotros les llamamos híbridas, que son, se exhibe corto de ficción, animación, documental, y que aparte esas programaciones, cuando hablamos de la niñez, pues es que hay, ahora sí que los niños de la primera infancia, son muchas miradas que a la hora de programar tienes que cuidar lo que va para los niños de primera infancia, y que eso es un gran reto, como para los niños que están entre los 7, 8, 9 años o para los preadolescentes que llegan hasta los 13 años.
1: Pues sí, qué chamba, pero muchas felicidades y que toda la gente esté pendiente de la programación del festival.
2: Pues muchísimas gracias por acompañarnos aquí en la Hora Nacional, te lo agradecemos muchísimo y un placer que nos acompañen. Por favor, no se vayan.
1: La Ciudad de México tiene una riqueza cultural enorme. En la capital hay más de 170 museos, unos 300 teatros y muchos otros espacios importantes dedicados al cine y las artes.
2: Por eso en La Chilanguía les recomendamos lugares donde podemos escuchar nuevas historias, pasarla bien en familia y conocer distintas expresiones artísticas. Vamos a ver qué nos prepararon esta semana María Luisa Peralta y Orlando Abad.
4: Bienvenidos
0: y bienvenidos a La Chilanguía. Si andas buscando plan para los próximos días en la Ciudad de México, aquí te compartimos algunas opciones culturales para todos los gustos.
4: ¿Y los de hoy, María Luisa, están?
5: Empezamos con música. El próximo 11 de agosto, la Orquesta de Cámara debutará en Casa Tlaxcala con un concierto gratis a las 6 de la tarde. La cita es en el centro, ahí en San Ildefonso número 40, en el Centro Histórico. Vayan en bici.
0: Oh, si lo tuyo es el teatro, no te puedes perder Django con la soga al cuello, una obra que con humor, música y títeres aborda temas como la depresión, la compasión y la amistad. Estará en temporada del 6 de agosto al 6 de septiembre en el Teatro Julio Castillo del Centro Cultural del Bosque, y acuérdense que los jueves está a 45 pesos.
5: También llega la temporada académica de la Escuela Nacional de Arte Teatral con montajes realizados por estudiantes de actuación y escenografía. Se trata de puestas en escena para la titulación de los estudiantes y la entrada es gratuita.
0: En el Teatro Salvador Novo puedes disfrutar menos Shakespeare y más Barney hasta el 22 de agosto.
5: Además, el Foro Antonio López Mancera recibirá cuentos surrealistas para mujeres reales del 8 de agosto al 10 de septiembre con funciones a las 6 de la tarde.
0: Y para quienes aman a los Michis, abre el Museo del Gato el 8 de agosto en Paseo de la Reforma 87. Será una experiencia inmersiva con salas interactivas y realidad virtual para descubrir el mundo desde la perspectiva felina.
5: Hay tanto que aprenderles.
0: Pues ya lo sabes, la Ciudad de México siempre tiene una nueva historia que contar y un escenario por descubrir.
5: Esto fue La Chilanguía. Nos escuchamos la próxima semana con más recomendaciones para disfrutar nuestra bellísima, bellísima capital.
6: Hola, nosotros somos La Calandria. Vamos a tocar para ustedes el butaquito y estamos en La Hora Nacional.

0: Y así llegamos al final de la primera parte de este programa. Como hoy hablamos de las voces de México en la música, nos despedimos con una frase del escritor Octavio Paz. Pongan mucha atención. El mexicano no es una esencia, sino una historia.
1: Gracias por acompañarnos en La Hora Nacional con todas nuestras historias. Hoy le mandamos saludos a María Luisa Albores, Nancy Zúñiga, Alicia BFG, José Luis Hernández Álvarez y Gerardo Domínguez.
0: También a Blanca Estela Pérez Montaño y Elizabeth Martínez en la Ciudad de México, a las hermanas Pilar y Frances Zúñiga y para todas y todos los que nos siguen cada semana.
1: Si quieren estar en contacto con nosotros, nos encuentran en YouTube, Facebook, Instagram, TikTok, X y Spotify. Y apúntenle bien en el número 55-34-83-42-39.
0: Y si quieren, también nos pueden mandar un correo electrónico a la siguiente dirección, lahoranacional@segov.gov.mx.
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0: siempre para Adela.
1: Oigan, qué bueno que siguen con nosotros aquí en La Hora Nacional. En esta segunda parte vamos a hablar mucho de salud y prevención.
2: El 27 de julio se conmemora el Día Mundial del Cáncer de Cabeza y Cuello. Esta es una fecha para generar conciencia sobre un grupo de enfermedades que pueden afectar zonas como la boca, la garganta, la laringe, la nariz y las glándulas salivales.
1: Sí, porque cada año miles de personas son diagnosticadas con estas enfermedades, pero la detección temprana puede cambiar completamente el pronóstico.
2: También conoceremos por qué el autocuidado de la salud es una herramienta importantísima para prevenir enfermedades y mejorar nuestra calidad de vida.
1: Tendremos nuestros flashazos del bienestar con información sobre la beca Rita Cetina.
2: Y cerraremos con teatro y música tradicional mexicana, así que por favor, quédense con nosotros.
1: El 27 de julio se conmemora el Día Mundial del Cáncer de Cabeza y Cuello. Estos tumores pueden aparecer en zonas como la boca, la lengua, la garganta, la laringe, la nariz y las glándulas salivales. Y uno de los factores más importantes para mejorar las posibilidades de tratamiento es tener un diagnóstico temprano.
2: Para conocer más sobre este tema, nuestro compañero Orlando Abad platicó con el doctor Salvador Gutiérrez Torres, coordinador de la Unidad Funcional de Tumores de Cabeza y Cuello del Instituto Nacional de Cancerología.
3: México lindo y querido, tenemos información de salud que todos y todas necesitamos conocer. Hoy hablaremos de una serie de enfermedades que pueden afectar a nuestra cabeza, a nuestro cuello, a nuestra garganta, a nuestra boca. Se trata del cáncer de cabeza y cuello. Vamos a hablar con alguien que sí sabe y sabe bien, el doctor Salvador Gutiérrez Torres, coordinador de la Unidad Funcional de Tumores de Cabeza y Cuello del Instituto Nacional de Cancerología. Bienvenido, doctor. ¿Cómo está?
4: Muchas gracias. Agradecido por la invitación de hablar de tumores de cabeza y cuello.
3: Cuéntenos.
4: Cuando hablamos de cáncer de cabeza y cuello, estamos hablando de un conjunto de tumores que pueden surgir en todo nuestro tracto aéreo y digestivo, tal como el cáncer de la cavidad oral, el cáncer de hipofaringe, laringe, orofaringe, incluso glándulas salivales y tiroides, entra dentro de este tipo de tumores. ¿Cómo se empieza a gestar o cuáles son los síntomas que da? Es bien importante que la población reconozca que son síntomas que pueden ser bastante inespecíficos. De pronto tenemos pacientes con una historial de dolor en la garganta, una úlcera a nivel de la encía o a nivel de la lengua o un abultamiento a nivel del cuello. Creo que lo más importante en este caso es reconocer que cuando estos síntomas aparecen y no se van en un marco, no sé, de 3,

0: 3 a 4 semanas. Bien. Debe ser para nosotros un signo de alerta de que requerimos atención médica para darnos cuenta de qué realmente es este proceso. No estamos diciendo que solamente por tener dolor de la garganta, una úlcera que no cierra, un abultamiento en el cuello, sí, se trate de cáncer,
1: pero
0: ¿no?
1: Por eso hay que acudir con los profesionales.
0: Correcto.
1: ¿Cuáles son los factores de riesgo que pueden ayudar a fomentar estas enfermedades? Quizá tomar, fumar.
0: Como bien lo mencionas, tabaquismo y consumo excesivo de alcohol son uno de los rectores en cuanto a los factores de riesgo en este tipo de tumores. Es importante mencionarlo. El hecho de decir factor de riesgo no quiere decir que vayas a tener este tipo de tumores. Simplemente se aumenta el riesgo de padecer este tipo de cáncer. Hay otro tipo de factores de riesgo. Por ejemplo, en el cáncer de orofaringe está bastante descrito el virus del papiloma humano, que todos conocemos como VPH, también relacionado a este tipo de tumores. Pero también existen algunas exposiciones laborales como uso de formaldehído, níquel, algunos solventes industriales, incluso el polvo de madera, que está relacionado con cáncer de la cavidad nasal, de los senos paranasales, entre otros. Todos estos factores de riesgo, identificarlos, recalcar, si cualquiera de estos síntomas persiste durante más de 3 a 4 semanas, una vez que buscamos al médico, tenemos que establecer el diagnóstico preciso. En ese momento, nosotros como personal médico vamos a solicitar una tomografía, una resonancia magnética, según sea el caso, y necesitamos biopsia para reconocer el perfil biológico de la enfermedad y saber cuál es el tratamiento más adecuado para el paciente. Hablando de tratamiento, ya en esta parte es importante señalar que en cáncer de cabeza y cuello no curamos una enfermedad. Tenemos que tratar a un paciente que tiene un trabajo, tiene una familia, tiene actividades diarias. Entonces, en cabeza y cuello hablamos de comer bien, respirar bien, hablar. Entonces, nos enfrentamos al reto de cuidar la función y la calidad de vida del paciente. Qué por los órganos reto que se involucran. Entonces, el tratamiento va a ser muy individualizado, puede comprender cirugía, puede comprender radioterapia, quimioterapia o la combinación de estas tres modalidades para ofrecer un buen resultado al paciente. Insisto, no solamente en términos de curación y preservación del órgano, sino en calidad de vida.
1: Por último, doctor, si alguien se quedó con dudas, ¿a quién acudimos? ¿Dónde podemos encontrar información?
0: Vivimos en una época donde podemos encontrar información en muchos sitios de internet o en redes sociales incluso, pero siempre acudir con médicos especialistas que sean certificados, médicos de instituciones como el Instituto Nacional de Cancerología, que son personal especializado en el tratamiento de estas enfermedades, puede marcar la diferencia con respecto al diagnóstico y tratamiento adecuado de tumores de cabeza y cuello.
1: Busquemos, atendámonos con los profesionales y doctor, muchísimas gracias por estar aquí, el doctor Salvador Gutiérrez Torres del Instituto Nacional de Cancerología.
0: Muchas gracias.
1: Continuamos en La Hora Nacional.
2: Cada 24 de julio se conmemora el Día Internacional del Autocuidado de la Salud, una fecha que nos recuerda que hay que cuidar nuestra salud todos los días, tener hábitos saludables, una alimentación equilibrada, cuidar nuestra salud mental, hacer actividad física y tener revisiones médicas son algunas de las cosas que pueden prevenir enfermedades.
3: Y para hablar sobre la importancia del autocuidado y cómo convertirlo en un hábito que sigamos todos los días, está con nosotros la doctora Leticia Asencio, psicóloga adscrita al Servicio de Cuidados Paliativos del Instituto Nacional de Cancerología. Doctora, bienvenida una vez más a La Hora Nacional.
4: Pues un gusto estar con ustedes nuevamente y con este tema tan relevante para todos. Aquí todos debemos de cuidarnos en todos los sentidos.
2: ¿A qué nos referimos cuando hablamos de autocuidado de la salud? O sea, ¿qué significa realmente este concepto y por qué es tan importante, no importa en qué etapa de la vida estemos?
4: Justamente las dos palabras que componen el autocuidado es uno mismo, estar atento a nuestra salud física, ya lo decías tú, nuestra salud emocional, nuestra salud social, que también es muy importante y que a veces se nos olvida. Anteponemos la mayoría de nosotros a otras personas o a otras condiciones, como nuestro trabajo, nos olvidamos a veces de comer sanamente, comemos lo que podemos. No siempre sabemos manejar el estrés, que es algo que vivimos todos los días, e incluso nuestras propias emociones, a veces no sabemos ni reconocerlas. Y eso justamente llevó a que internacionalmente pudiera existir una fecha que nos recordara que también existimos. Tenemos que estar atentos a nosotros mismos, a lo que hacemos, a lo que no hacemos, a lo que nos hace falta y no esperar enfermarnos tanto física como emocionalmente.
2: Claro, no hay que cuidar de nuestra salud solo cuando ya no la tenemos.
3: Tendemos precisamente a poner todo lo demás antes que a nosotros mismos.
4: Creo que a veces es importante voltear a ver cómo nos sentimos. En ocasiones el cuerpo nos avisa que algo no está bien. Cuando a lo mejor tenemos algún malestar estomacal y nos tomamos una pastilla, pero ese malestar ya lleva semanas, a veces meses, y no le ponemos la atención que requeriría. Le damos prioridad a otras cosas. Sabemos que la vida está siempre acelerada y que vivimos en estrés constante, pero no nos detenemos ni siquiera para disfrutar el bocado de la comida. Deberíamos de disfrutarla, olerla, tener un espacio e incluso de convivencia con quien estamos comiendo, sea en la familia o sea con nuestros compañeros de trabajo.
2: Me interesa mucho que nos platique un poquito más del tema de la salud mental y el manejo de las emociones, porque al final son cosas que de repente solemos dejar hasta el final.
4: La mayoría de nosotros dejamos pasar las emociones, entonces todos esos malos momentos, todas esas cuestiones de enojo, de frustración, de desesperación, se van guardando hasta que finalmente se rompe ese frasco donde acumulamos las emociones. Y es ahí cuando presentamos ya cosas un poco más complejas como una depresión, como cuadros de ansiedad, como aislamiento social, si estoy cansada, si me veo a lo mejor ojerosa, si no he puesto atención incluso en cosas tan sencillas que resultaría algo que no deberíamos de estar tan atentos, pero es como el sueño. ¿Por qué traigo la ojera hasta acá abajo? Pues porque no he dormido bien. ¿Y por qué razón? Incluso tener algo que se llama higiene del sueño, donde nosotros no ponemos atención a eso, donde es que no tengamos pantallas en la habitación donde dormimos, verificar qué tipo de almohada necesito, si mi colchón está en buena condición para descansar, si no hay ruido, si la lámpara me da exactamente arriba cuando yo duermo, y donde incluso podemos complicar la situación llegando a requerir ya una atención mucho más especializada, tanto de atención psicológica como psiquiátrica.
2: La gente que nos está viendo y escuchando quisiera ponerse en contacto con usted para tener un poquito más de información o para resolverle alguna duda, ¿cómo la podemos encontrar?
4: Estoy en todas las redes sociales, me encuentran justo como Leti Asencio o Metamorfosis Vida y Muerte, que justo es un programa que habla de salud física y mental y que es importante darnos la oportunidad de que varios especialistas nos digan cómo cuidar nuestra salud integral, que a veces nos dedicamos solo a una y abandonamos lo demás.
2: Ah, pues buenísimo, que se pongan en contacto con usted y le agradecemos mucho haber regresado a la hora.
4: Muchísimas gracias, al contrario.
2: Es un gusto.
3: Muchas gracias y es un gusto estar con todos ustedes. Por favor, quédense con nosotros. Hoy está con nosotros La Calandria, un trío que viene de Jalapa, Veracruz y que está integrado por Raimundo Pavón, Alejandra Paniagua y Diego Huerta. Ellos tienen una propuesta que parte del son jarocho, pero con un poquito de jazz y música contemporánea.
2: Sí, y ahorita están presentando Ensamble de los Grandes Vientos, que es un concierto muy especial del que nos van a platicar hoy un poquito. Entonces, bienvenidos a la Hora Nacional, Raimundo, Alejandra, Diego. ¿Cómo están?
5: Hola, muchas gracias.
2: Platíquenos un poquito cómo nace La Calandria, porque pues sí viene del son jarocho, pero entendemos que cada uno de ustedes viene de trayectoria. Historias musicales muy distintas.
5: La Calandria nació en la ciudad de Jalapa. Esta ciudad es muy rica en muchas vertientes del arte, sobre todo en la música. Más en los últimos años está llena de música clásica, de jazz, de rock, de indie. Hay mucha escena. En el 2016, hace ya 10 años, nos tocó coincidir por la pasión y la música del son jarocho que le teníamos en ese momento más jóvenes, Ray y yo, y en ese momento Arancha Peláez, quien era también fundadora en ese momento del grupo, y fue un azar coincidir los tres. Fue nada más como por el gusto de tocar y así fue como fue evolucionando el grupo hasta el 2020 que entró Diego con nosotros.
3: Y bien, ahora platicarnos un poquito, y no quiero decirlo mal, del Ensamble de los Grandes Vientos. Me encanta eso. ¿Nos pueden contar un poco más de qué va? ¿Dónde lo van a presentar?
6: Sí, claro. Mira, nosotros somos un trío de son jarocho principalmente que ya empieza a hibridar en la música mexicana, como a ampliarse. Yo toco el guitarrón, le toca el arpa y Ray toca la jarana. Desde aquí hemos partido y actualmente el Ensamble de los Grandes Vientos es un ensamble entre ensamble de cámara y ensamble también de alientos. Es un poco híbrido en ese aspecto. Es un cuarteto de cuerdas y un trío de alientos, y este concierto va a ser música de los discos que tenemos publicados.
3: Que son dos.
6: Son dos, exactamente. Es música de esos dos discos ampliada a este formato como semiorquestal y tiene como todo un color mucho mayor.
3: Y ahorita que hablas de colores, como que se preocupan mucho también por cómo se ve, ¿no? No es nada más la cuestión musical. Hoy, para las personas que nos puedan ver por televisión, vienen vestidos muy elegantemente. Las fotos que he visto en internet también son muy bonitas. Las fotos que están usando para promover este concierto, todo súper cuidado. Me gustó mucho. ¿Nos pueden hablar un poquito más de esta parte visual?
1: Mira, desde que comenzamos el grupo, nosotros viniendo de Veracruz y con toda la ropa que existe en la región, en realidad era que nosotros nos identificábamos. Casi siempre empiezas a tener un grupo de son jarocho y en corto todos con guayabera, pantalón beige, zapato boleado negro, ¿no?
3: Palacatito rojo.
5: Espalda, blusa.
1: Claro. Exacto. Ajá. Yo creo que poco a poco, así como fue creciendo el proyecto y nosotros también, como que fuimos encontrando nuestra identidad.
2: Denos rápidamente sus redes sociales y cuéntenos cuándo van a presentar el ensamble de Los Grandes Vientos.
1: Nuestras redes sociales son La Calandria MX, así nos pueden encontrar en TikTok, Instagram, Facebook. En YouTube nos pueden encontrar como La Calandria Son Jarocho. Y nos vamos a estar presentando el sábado 8 de agosto en el Teatro de la Ciudad de Esperanza Iris a las 7 de la noche.
2: ¡Uy, qué emoción!
3: Sí, sí, qué increíble, qué padre. Pues muchas felicidades, porque sí, a fin de cuentas creo que México es eso, ¿no? Como una mezcla de cosas que a lo mejor si nos las pusieran en papel diríamos, no estoy tan seguro. Y ya que las pruebas o las escuchas o las ves, dices, claro. Y eso es México, precisamente. Muchas felicidades, está muy bonito lo que están haciendo.
4: Muchas gracias.
3: Y nos vemos en el Teatro de la Ciudad.
6: Sí, así es.
3: 8 de agosto.
6: 8 de agosto.
3: Muy bien. Bueno, y nosotros nos seguimos viendo y escuchando aquí en La Hora Nacional. No se vayan, por favor.
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3: Las adaptaciones teatrales de historias clásicas siguen ganándose al público y sobre todo cuando combinan grandes actuaciones, música y una narrativa que puede conectar con nuevas generaciones.
2: Sí, ese es justo el caso de Carrie, que es una obra que se basa en la increíble novela de Stephen King, que lleva al escenario una historia durísima, que está muy marcada por la discriminación, el acoso escolar y las consecuencias de la intolerancia, que en este caso son muy extremas. Hoy nos acompaña Samantha Salgado para platicar un poquito sobre esta historia. Samantha, bienvenida a La Hora Nacional.
10: Hola, ¿qué tal? Muy feliz de estar aquí. Muchas gracias por la invitación.
2: ¿Cómo fue que se les ocurrió llevar una novela de terror a una presentación teatral?
10: Yo creo que tiene mucho material dramático para llevarlo al teatro. Y en los 80s, en Broadway, surge este musical. Y la verdad es que para esa década era muy fuerte el tema, porque todos los que conocen Carrie saben que habla de temas muy actuales, pero que siguen siendo fuertes, como es la violencia, el acoso, el bullying y aparte de todo, la madre. Carrie es hija de una fanática religiosa. Entonces también es obligada a entrar en este universo de la religiosidad a partir de la madre, creando también una violencia, ejerciendo violencia en ella. Creo que la novela de Carrie es compleja, sí, pero tiene muchísimo material dramático que se puede llevar al teatro y que funciona, y que la música es una gloria.
3: Fíjate, dices, en aquella época, en los 80, era complicado. Yo creo que desde los 70, cuando se publica la novela y toda la película,
10: sí,
3: etcétera, etcétera,
10: sí,
3: hasta la fecha son cosas que desgraciadamente siguen vigentes,
10: siguen,
3: y siguen siendo fuertísimas.
2: Por ejemplo, hay una cosa en la relación con la mamá en la que no hay ningún tipo de información que le transmite la mamá sobre lo que va a pasar en su propio cuerpo cuando llegue la pubertad. Sí. Y esto es un momento crítico de la novela.
3: Perdón, que... ¿qué es el papel que tú interpretas?
10: Sí, la mamá. Margaret White es el que interpreta.
3: La mamá de Carrie.
10: La mamá de Carrie.
2: Y desafortunadamente, eso es una cosa que vemos el día de hoy. Muchas mujeres no entienden muy bien qué pasa en sus cuerpos.
10: Todavía hay mucha represión sexual y eso siempre lleva a complejidades y siempre lleva a tragedias.
2: Oye, ¿cómo logras la maldad?
10: Ha sido un trabajo bien complejo porque obviamente en el cine hay muchos recursos que ayudan, pero acá En el teatro no tenemos la repetición y hay que crear el carácter de esta mujer, el carácter en este fanatismo, en esta cosa descolocada que obviamente vulnera a Carrie y la relación que tiene con ella, ¿no? Y es una relación muy fuerte y mucha presión la que ejerce el personaje de Margaret White hacia Carrie, pero tiene momentos muy sublimes que no tiene la película, por ejemplo, en la relación con Carrie en específico, y eso es algo que me gusta muchísimo, porque el personaje en algún momento, aunque luego pasan las tragedias que ya sabemos, pero en algún momento de la obra hay esta fragilidad de Margaret con Carrie. Eso me encanta, porque entonces muestra una parte muy humana de ella.
2: ¿Cómo, dónde y hasta cuándo podemos ver la obra?
10: Bueno, a partir del 11 de julio al 29 de agosto en el Foro y Legendario.
3: El legendario Foro Shakespeare, Foro Shakespeare, claro, por supuesto.
10: Ahí vamos a estar, por favor, me encantaría verlos por ahí. Créanme que es una obra bastante actual, bastante vigente. Y la música, porque bueno, estamos hablando de que esto es un musical.
3: Además.
10: Es una belleza la música. Tiene momentos muy, muy gloriosos en cuestión musical.
3: Samantha, rapidísimo, redes sociales tuyas y de la obra.
10: A Carrie, el musical MX. Carrie, el musical Umbral. Y mis redes son Sam Salgado MTZ y ya, en Instagram.
3: Perfecto.
2: Súper.
3: Muy bien, pues muchísimas gracias, Samantha. Qué gracias. Gusto y qué honor tenerte por acá en la Hora Nacional.
10: Muchísimas gracias a todos ustedes y pues los esperamos en Carrie. No se la pierdan.
3: No se la pierdan y no se pierdan lo que falta aquí en la Hora Nacional, porque se va a poner bien de rechupete.
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2: Hoy vamos a platicar un poquito sobre un festival de teatro que se llama El Encuentro, pero sobre todo de una de las obras que forman parte de este festival, que se llama Al Aire.
3: Y para conocer más sobre esta producción, tenemos hoy con nosotros a parte del equipo que hace Al Aire. Diego, Alejandro, bienvenidos a la Hora Nacional.
11: ¿Qué tal? Muchas gracias.
12: Gracias, un gusto estar aquí con ustedes.
2: Y nos encantaría que nos empezaran platicando un poquito sobre la obra, de qué trata, cómo se organiza. ¿Quién la dirige?
11: Yo soy el director, también el de la idea original. Al Aire es una obra de teatro de improvisación. Esto quiere decir que nadie de nosotros tenemos ni personajes, ni guiones, ni una historia que nos dé sustento. Entonces estamos creando esta historia frente al público y frente a nosotros mismos también. Es una historia que habla sobre un locutor de radio que empieza a recibir llamadas de su auditorio y estas llamadas de pronto se ponen un poquito raras, un poquito densas. Y eso hace que el locutor tenga que reaccionar, manteniendo tanto su persona pública, y ya saliendo del aire ya puede empezar a decir qué está pasando aquí, cómo se me está cayendo el mundo, cómo controlo esto, hasta que toma una decisión final de si va a continuar o de plano deja ya de ser conductor de ese programa. La primera llamada tiene que ser normalita, para poner un cotidiano, digamos.
3: Una complacencia. Canción,
11: exactamente. Claro. La segunda viene a cambiar un poco el mood de todo esto, porque quien está hablando ya está un tanto enojado, puede ser por alguna cosa que le pasó en el día o por algo que no le gustó del programa, qué sé yo, eso, ahí es donde está el reto, ¿no? Ahí es donde está la improvisación. Después le vamos metiendo todavía más jiribilla al asunto y entonces ya las llamadas empiezan a ser un poco, pues incluso llegan a amedrentar a quien está conduciendo este programa, a tal grado que la última llamada es una cosa trágica, totalmente trágica.
12: Nuestro elenco está formado por actrices y actores que tienen la formación técnica para llevar el teatro de improvisación. Ajá. Son artistas que ya tienen una experiencia, artistas que ya saben cómo manejar este tipo de improvisaciones de manera efectiva.
2: ¿Y cómo son las indicaciones que le dan al público? O sea, así como de necesitamos a alguien para la primera llamada. ¿Le explican un poquito cómo va a ser o cómo son? Qué interesante todo esto, tengo que hacer preguntas.
12: Más bien se desarrolla a partir de los estímulos que el público asistente a la obra nos da. Y a partir de ahí los actores y las actrices es que hacen, ahora sí ejecutan las llamadas.
11: Sí, el público no participa de manera activa en la obra.
2: Ah, ok.
11: Si no subimos a alguien del público al escenario, sino que a ellos les pedimos ciertos detonadores. Pues ya sea para el nombre de las canciones, por ejemplo, o para los productos que se anuncian como comerciales, o incluso para, podría llegar a ser, cómo se va a desarrollar cierta llamada.
2: ¿Tú eres el locutor, Alejandro?
12: No, a veces puedo llegar a hacerlo.
2: Ah, ¿se turnan?
12: Sí. No está establecido ni siquiera
11: quién va a ser. Está.
12: A veces nos echamos un volado y a quien le toque.
11: Es correcto.
2: Oigan, ¿y esta obra forma parte de un ciclo de teatro, como de un festival?
11: De un festival, El Encuentro, que se llama, que va a ser del 7 al 9 de agosto en el Foro Shakespeare.
12: No, Al Aire se presenta el domingo 9 de agosto a la 1 de la tarde.
3: Oigan, son tan amables, por favor, de darnos redes sociales de la obra, y si de casualidad tienen por ahí las del festival también, pues los agradeceríamos mucho.
11: Claro que sí, de la obra estamos como Al Aire Teatro en Instagram, y del festival está como Quebrando Piñatas Producciones.
13: Excelente nombre.
3: Muy bien, 7 al 9 de agosto.
11: 7 al 9 de agosto el festival. Al Aire estamos el 9 de agosto a la 1 de la tarde.
3: Se los agradecemos mucho.
11: Gracias, hombre, gracias.
12: A ustedes muchísimas gracias y un saludo a la audiencia.
13: Ya saben, tienen poquito tiempo para verla, pero vayan al teatro, por favor, y quédense como siempre aquí con nosotros en la Hora Nacional.
14: Somos La Calandria y vamos a interpretar El Cascabel. Estamos en la Hora Nacional.

0: Y así llegamos al final de este programa. Hoy recordamos que la salud empieza con la prevención y que el bienestar también se construye con pequeños hábitos diarios.
1: Muchísimas gracias por acompañarnos en la Hora Nacional. Que tengan una muy bonita noche y una excelente semana.
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0: Revista del Consumidor Radio. Los pantalones de mezclilla son un clásico, pero no todos te ofrecen la misma calidad. Hoy te revelamos cuáles de los 30 modelos que analizamos son realmente los más duraderos.
1: Quédate en Revista del Consumidor Radio.
2: Revista del Consumidor.
1: ¿Sabes cómo surgió la mezclilla? Este tejido, conocido mundialmente como denim, toma su nombre de una ciudad al sur de Francia llamada Nimes, donde comenzó a fabricarse en el siglo XVI. Tradicionalmente, la mezclilla se fabrica con algodón tejido de sarga, que le da esas clásicas líneas diagonales y gran durabilidad.
0: Por eso, durante el siglo XIX, estos pantalones se popularizaron entre mineros y obreros que realizaban trabajos pesados. Con el tiempo, dejaron atrás las minas para conquistar la cultura popular.
1: Y aunque hoy forma parte de la moda cotidiana, en años recientes, la industria textil ha buscado producir la mezclilla de manera más sostenible mediante tecnologías que reducen el consumo de agua, utilizan fibras recicladas y emplean procesos menos contaminantes. Gracias a ello, continúa siendo una prenda básica que ha acompañado a distintas generaciones durante más de un siglo.
0: Por eso el Laboratorio Nacional de Protección al Consumidor analizó su calidad, resistencia y durabilidad.
3: Hola, ¿qué tal? Soy el ingeniero Luis Armando Juárez Mendoza, del área textil del Laboratorio Nacional de Protección al Consumidor, donde realizamos un estudio de calidad de pantalones de mezclilla para caballero. En esta ocasión analizamos 12 marcas con 30 modelos, de los cuales 13 son en 100% algodón y los 17 restantes fueron en mezcla de algodón con poliéster y elastano. Se realizaron los siguientes ensayos: información al consumidor, acabados, determinación de la masa por unidad de área, resistencia a la tracción, resistencia al rasgado, cambio dimensional, la determinación del torque y elasticidad o deformación del pantalón. Pero ¿qué les parece si vamos a ver los resultados de este estudio de calidad de pantalones de mezclilla?
1: Todos los modelos analizados cumplen con su información comercial, con su declaración de fibras y con su prueba de acabados. En el caso de los pantalones de tela 100% algodón,
0: en la prueba de durabilidad, un modelo de la marca Silver Plate calificó con excelencia.
1: Los 5 modelos que se encogieron ligeramente después de 3 ciclos de lavado son Cimarrón Jeans, Furor, Oji y 2 de Silver Plate. Ahora continuamos con los resultados para los 17 modelos fabricados con tela a base de mezcla de fibras. Al igual que en la categoría anterior, todos los modelos cumplen con su información comercial, con su declaración de fibras y obtuvieron una calificación de excelencia en la prueba de acabados.
0: En las pruebas de resistencia, 3 modelos destacaron como los más duraderos del análisis, uno de la marca Levi's y 2 de Oji.
1: Un modelo de la marca Lee y otro de Oji se encogieron ligeramente.
0: Respecto a la talla, estos modelos resultaron ser un poco más grandes de lo que indican en la etiqueta. 3 de la marca Oki, 1 de Member's Mark, 1 de Furor, 1 de Big John y 1 de Silver Plate. Antes de comprar un pantalón de mezclilla, toma en cuenta las siguientes recomendaciones.
3: Es muy importante que al comprar un pantalón, tú lo laves, ya que todas las prendas, inclusive los pantalones de mezclilla, son lavados con colorantes. Estos colorantes llevan químicos que aún así, si la empresa no hace un lavado correcto, se van a quedar impregnados y cuando te lo pongas o coloques, ya que este producto va directamente a la piel, puede llegar a irritar. La diferencia en tallas que pueden presentar los diferentes tipos o cortes de los pantalones es precisamente debido a eso, al corte que cada diseñador de la marca presenta. Pero algo muy importante que debe de respetar es la cintura. En la etiqueta te informa esa talla. Y el largo, hay algunos pantalones que tú vas a encontrar 34x32. El primer número te indica la talla, que es el contorno de la cintura, y el segundo número te indica la longitud del costado de la pierna. Si la mezclilla de tu pantalón es más gruesa o delgada, no es un indicativo de que va a resistir más o menos. Eso va a depender del gusto de la persona, pero el pantalón de mezclilla te va a ofrecer más resistencia si viene acompañado con poliéster, pero va a ser cuestión de gusto. Si quieren tener mayor información sobre el estudio de calidad de pantalones de mezclilla para caballero, consulten la Revista del Consumidor, ya sea impresa o digital.
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Señor mío y Dios mío, al terminar esta jornada, te doy gracias por regalarme este momento de serenidad, de paz y de consuelo. Tú sabes cómo ha estado mi día, sabes de los dolores, de los miedos, de las inseguridades, de los problemas, de los ataques, de todo lo que he vivido hoy. Y por eso, sabes que necesito de tu ternura y de tu amor para recuperarme y tener fuerzas para seguir adelante. Pero también sabes de todas las cosas buenas que me pasan, los triunfos, las fiestas, las caricias, las personas que amo. Y por eso, sabes que necesito ser agradecido para valorar cada una de estas manifestaciones. Por eso en esta noche te suplico que me des un corazón capaz de valorar cada una de las situaciones que me das, saber amar a las personas que están a mi lado. Dame fuerza para estar presto a cada una de las batallas que mañana tengo que enfrentar.

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Es la 1:02. 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

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Es la 1:41. 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
1: 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Son las 2:03. 9 años representan miles de canciones, miles de sonrisas, muchas emociones compartidas, pero lo más emocionante es que esta historia apenas comienza. 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
1: No, esa no, Juan.
2: Esa sí.
1: Esa no.
2: ¿Sí?
1: No.

Son las 3 en punto. 9 años representan miles de canciones, miles de sonrisas, muchas emociones compartidas. 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

0: Son las 3 con 19 minutos.
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Son las 4 con 40 minutos. 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

que sí, ¿qué horas son? Me vale para traigo la hora de Hong Kong. No siento nada, traigo roto el corazón. Y todo por la culpa del maldito amor. ¿Cuál amor?

0: Padre nuestro que estás en el cielo, santificado sea tu nombre. Venga a nosotros tu reino, hágase tu voluntad, así en la tierra como en el cielo. Danos hoy nuestro pan de cada día, perdona nuestras ofensas, así como también nosotros perdonamos a quienes nos ofenden. No nos dejes caer en tentación, y líbranos del mal. Amén.
1: Dios te salve, María, llena eres de gracia, el Señor es contigo, bendita tú eres entre todas las mujeres, y bendito es el fruto de tu vientre, Jesús. Santa María, Madre de Dios, ruega por nosotros pecadores, ahora y en la hora de nuestra muerte. Amén. Cuando María ruega, todo se obtiene, nada se niega.
0: Gloria al Padre, gloria al Hijo y gloria al Espíritu Santo. Como era en un principio, ahora y siempre, por los siglos de los siglos. Amén.
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Son las 5:41. 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

Soy el Padre Óscar, les comparto la reflexión del Evangelio de este viernes. Según San Mateo, en aquel tiempo Jesús llegó a su tierra y se puso a enseñar a la gente en la sinagoga, de tal forma que todos estaban asombrados y se preguntaban: ¿De dónde ha sacado esta sabiduría y estos poderes milagrosos? ¿Acaso no es este el hijo del carpintero? ¿No se llama María su madre y no son sus hermanos Santiago, José, Simón y Judas? ¿Qué no viven entre nosotros todos sus hermanos? ¿De dónde pues ha sacado estas cosas? Y se negaban a creer en él. Entonces Jesús les dijo: Un profeta no es despreciado más que en su patria y en su casa. Y no hizo muchos milagros allí por la incredulidad de ellos. Palabra de Dios. En este evangelio Jesús regresa a su patria y enseña en la sinagoga. Aunque la multitud reconoce su asombrosa sabiduría y sus milagros, se escandalizan de su origen ordinario. ¿Que no es este el hijo del carpintero? Los nazarenos encasillaron a Jesús en su pasado. Pensaban que lo conocían por completo, lo que les impidió reconocer al Mesías detrás del vecino de toda la vida. A veces sufrimos de la misma ceguera. Nos cuesta ver la acción de Dios en lo cotidiano, en lo ordinario, y en las personas sencillas que nos rodean, o incluso en los consejos de nuestra propia familia. Jesús concluye con una advertencia severa: un profeta solo en su patria y en su casa carece de prestigio. Por su falta de fe, no pudo realizar muchos milagros ahí. En este día estamos conmemorando a San Ignacio de Loyola. Es un modelo perfecto para poder vencer la incredulidad. A diferencia de los habitantes de Nazaret, Ignacio, San Ignacio, aprendió a romper sus propios esquemas y a buscar a Dios en todas las cosas. Su legado nos invita a pasar de la agitación o de la envidia a una actitud de profunda humildad, dejando que el Señor moldee nuestros criterios cotidianos. Que tengan un excelente día.

0: Son las 6 en punto. 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
4: Los maestros de la Congregación Luz de Vida hemos analizado profundamente el contenido de esta carta, la cual será leída y respondida inmediatamente. Adelante, maestro.
5: Maestros de la congregación, los he estado escuchando por mucho tiempo. Un día por tonta me equivoqué y no los encontré. Fui muy tarde, pero Dios quiera que ahora sí pueda platicar con ustedes y me puedan ayudar con mi problema. Y también que no me cobren mucho porque no tengo dinero. Es que el que conseguí con mucho sacrificio fui y lo pagué con un grupo de hermanos que sinceramente no me cumplieron. Por eso les pido por favor que no me hagan lo mismo. Por favor ayúdenme, ya que yo confío mucho en ustedes porque doña Guadalupe me recomendó con ustedes que a ella, gracias al Señor, ustedes sí le cumplieron y le pudieron ayudar. Entonces por eso me animé a enviarles esta carta. Mi problema es el siguiente. Mi esposo ya desde hace mucho tiempo me abandonó y yo sinceramente no lo he podido olvidar. Desde que él se fue no hago más que pensar en él. Yo necesito que ustedes me digan si él va a volver conmigo, si ustedes me pueden ayudar a que vuelva conmigo o qué es lo que debo de hacer. Mi esposo nació el día 6 de octubre de 1974. Atentamente, la amiga sin nombre. Bueno, querida amiga sin nombre, hemos interpretado tus letras y llegado a la conclusión de que eres una mujer muy noble y muy sufrida. Por eso algunas personas abusan de ti, porque el ser muy noble muchas veces se presta para que le vean la cara a uno. Qué bueno que nos escribes y nos dices la verdad, que algunas personas no te cumplieron. Nosotros estamos para cumplirte. Si no podemos, pues no nos comprometemos. Lo tenemos que comprobar con hechos, no con palabras. Entonces, querida amiga, te decimos que es muy difícil que este hombre vuelva contigo. Tu esposo desde hace un par de años, él está con otra mujer y aparte ha caído al vicio. Después de analizar la fecha de tu esposo, nos hemos dado cuenta de que él no va a cambiar, es muy difícil. Entonces, ¿para qué te ayudamos a que vuelvas con una persona que definitivamente te va a estar dando mala vida y te va a estar haciendo solamente sufrir, sacándote lágrimas? Pero si tú lo decides, pues es decisión tuya.
4: Recuerde que somos los maestros, sus amigos de la Congregación Luz de Vida. 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
2: ¿Sabías que Charles Darwin, el científico que cambió para siempre nuestra forma de entender la vida en la Tierra, probablemente era intolerante a la lactosa?
3: Que se casó con su prima,
2: tuvo 10 hijos y pasaba sus días encerrado en casa, enfermo, escribiendo cartas. Hoy no vamos a hablar de Darwin de los libros de texto. Hoy vamos a conocer a Charles, al ser humano detrás de la teoría. Charles Darwin nació en 1809 en Inglaterra y vivió durante la época victoriana.
3: Un tiempo de esplendor científico,
2: pero también profundamente religioso y conservador. Darwin era parte de ese mundo. No fue ningún rebelde social. Venía de familia acomodada, con recursos suficientes para dedicarse a investigar sin preocupaciones económicas. Uno de los grandes retos hoy es ver a ese Darwin más humano, entender su contexto, porque la gente del siglo XIX tenía otras ideas, otras lógicas. Y aquí viene un dato que rompe mitos. Cuando Darwin se subió al barco Beagle, no tenía idea de qué era la evolución.
3: Y cuando se bajó tampoco.
2: Fue hasta 2 años después, entre septiembre y octubre de 1837, que su pensamiento dio el gran salto. Las especies sí cambian, pero guardó esa idea durante 20 años, hasta que en 1858 recibió una carta de un joven llamado Alfred Russel Wallace, quien desde Indonesia le contaba que había llegado a las mismas conclusiones. Esa carta lo sacudió y lo obligó a publicar por fin El origen de las especies en 1859. Después del viaje, Darwin se casó con su prima Emma Wedgwood y tuvo 10 hijos. Estaba enfermo crónicamente y casi no salía de casa, pero escribió cartas. ¡Miles de cartas!
3: Se conservan más de 15.000.
2: Dirigidas a amigos, familiares, médicos y científicos de todo el mundo. En ellas, habla de sus problemas económicos, de sus días buenos y malos, del dolor por la muerte de su hija Annie, que falleció a los 10 años, y que, según se cuenta, era la que más quería. Durante años, se especuló que Darwin había contraído el mal de Chagas en Sudamérica o que padecía males psicosomáticos. Pero un análisis detallado de sus cartas,
3: realizado por el médico Mike Dixon y el historiador Gregory Radick,
2: concluyó algo mucho más sencillo. Era intolerante a la lactosa, una condición común que explica muchos de sus síntomas. Para cerrar con orgullo. Las ideas de Darwin llegaron a México en francés alrededor de 1870, de la mano de Santiago Sierra, hermano de Justo Sierra, quien las publicó en el periódico El Libre Pensador bajo el seudónimo Eleuteros. En nuestro país, el darwinismo no generó grandes debates biológicos, pero sí encendió discusiones políticas y filosóficas entre los pensadores del siglo XIX. Así que la próxima vez que pienses en Darwin, no imagines solo al sabio con barba blanca en un retrato. Piensa en un padre de 10 hijos que escribía cartas sin parar,
3: que le dolía el estómago después de tomar leche
2: y que necesitó 20 años de dudas para publicar la idea más poderosa de la biología. Porque la ciencia no la hacen dioses, la hacen personas de a pie. Con información del doctor Juan Manuel Rodríguez Caso, de la Facultad de Ciencias de la UNAM, les saluda Mónica Genis.
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5: Son las 6:25.
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1: ¿Qué tal, amigos? Del 91.9 en Ciudad Hidalgo y del 88.3 en Marbatío. Yo soy Chuy Morales y hoy es lunes 3 de agosto del 2026. Es el Día Internacional de la Planificación Familiar. Hoy en el Santoral felicitamos a todas las Lidias y a todos los Martín. Es el día 215 del año y faltan 150 días para terminar el 2026. El dólar se cotiza en 17 pesos con 31 centavos. En Marbatío hay una probabilidad de lluvia del 60%. La máxima será de 25 grados, la mínima de 11. En Ciudad Hidalgo hay un 95% de probabilidad de lluvia. La máxima será de 24 grados, la mínima de 11. Y estas son las noticias. Las primeras 120 combis de Morelia ya comenzaron a operar con un sistema de videovigilancia, cámaras y botón de pánico conectado al C5, con el objetivo de reducir los asaltos, prevenir el acoso dentro del transporte público y agilizar la atención de emergencias médicas o de seguridad. La secretaria de Desarrollo Urbano y Movilidad, María Elena Huerta Moctezuma, explicó que este programa piloto forma parte de la estrategia para modernizar el transporte público mediante la incorporación de tecnología. La funcionaria detalló que todas las unidades participantes están enlazadas al Centro de Control de Comando, Comunicaciones, Cómputo y Coordinación e Inteligencia, por lo que al activarse el botón de pánico, las cámaras de la unidad se visualizarán en tiempo real. Con ello, las autoridades pueden identificar la ubicación exacta del vehículo y desplegar patrullas o servicios de emergencia sin necesidad de que el operador interrumpa su conducción. El presidente de Estados Unidos, Donald Trump, dijo que las conversaciones con Irán se reanudarán el día de hoy al afirmar que canceló un ataque masivo inminente con vistas a llegar a un acuerdo que ponga fin al conflicto. Trump hizo las declaraciones a bordo del avión presidencial en su viaje al Cairo y recalcó que Arabia Saudita, Emiratos Árabes Unidos y Qatar le pidieron cancelar su ataque debido a que creen que se puede alcanzar un acuerdo con Irán. El presidente estadounidense aseguró que Irán también le pidió parar el previo ataque, al cual calificó como el más grande desde la Segunda Guerra Mundial. Trump añadió que tras hablar con Arabia Saudita, el país considera que el acuerdo es inminente en relación con el Estrecho de Hormuz y en la última instancia con la desnuclearización de Irán. Washington y Teherán firmaron el pasado 17 de junio un marco de entendimiento para poner fin a la guerra que Israel y Estados Unidos iniciaron el pasado 28 de febrero y que permitió reabrir el Estrecho de Hormuz y comenzar un plazo de 2 meses de negociación para alcanzar un acuerdo nuclear definitivo. Los dos ocupantes de un helicóptero que participaba en la extinción de un incendio en Grecia murieron al chocar en el aire con otro aparato, cuyos dos pilotos han resultado heridos, informaron varios medios locales. Las dos víctimas son el piloto rumano del helicóptero y el copiloto griego, según la emisora Shaki, que indican que los tripulantes del otro aparato, igualmente un rumano y un griego, han sido trasladados a un hospital con heridas leves. Varios canales han ofrecido imágenes de cómo los dos aparatos vuelan muy cerca hasta que colisionaron y uno de ellos se incendió y pierde la hélice principal, desplomándose sobre el suelo. Los aparatos identificados como modelo Bell 124 por algunos medios participaban en las labores de extinción de un fuego en Grecia, una localidad costera a unos 60 kilómetros del oeste de Atenas. Hasta aquí la información. Le invito a quedarse en el 88.3 en Marbatío y en el 91.9 en Ciudad Hidalgo. Yo soy Chuy Morales. Más adelante tendré más para usted.
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6: Son las 7:04. 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

0: chulada de mañana para todos ustedes. ¿Cómo estamos? ¿Cómo te trató tu fin de semana? Espero que muy bien. Espero que te haya ido muy bien. Espero que te haya ido chulo, por supuesto. Te deseo un excelente y bonito comienzo de semana. Ya lunes 3 de agosto. Rapidísimo que se nos está pasando, al menos para mí, agosto, ¿verdad? Así que buenos días para todos. Mándame tu nota de voz y mándame tu despertador.
1: Lunes, principio de semana. Principio de semana.
2: No voy a trabajar.
1: No voy a trabajar. No voy a trabajar. No voy a trabajar. No voy a trabajar.
0: Es tu momento que te pongas en contacto conmigo. Me solicites tu despertador del día de hoy. Y dime, compa Choco, hoy yo quiero mandar un despertador, no sé, a mi primo, a mi tío, a mi sobrino, a mi mamá, a mi papá, a quien tú me indiques. Con mucho gusto te mandamos su despertador. Y ahí me indicas la canción, por supuesto, y se la dedicamos con mucho cariño, por supuesto, y también con mucho respeto. Así que ya te la zapa, que te la cue. Es tu momento.

0: chicos! ¡Vámonos con el primer despertador!
1: Buenos días, amigo Choco. Si me pudieras mandar un despertador acá para la cuadrilla de los Tupa Ranch, acá para el Alex, el tío Hey y el Chuy, que andan bien desvelados y cruditos.
0: ¡Órale!
1: Ahí sí nos puedes complacer con la canción Difícil de Raúl Beltrán. Excelente inicio de semana para todos los radioescuchas.
0: Órale, claro que sí, ahí les mandamos su... Ay, pero ¿para quién era? A ver.
1: Buenos días, amigo Choco. Si me pudieras mandar un despertador acá para la cuadrilla de los Tupa Ranch, acá para el Alex, los el Tupa Ranch. Y el Chuy,
0: órale,
1: que andan bien desvelados y cruditos. Ahí sí nos puedes complacer con la canción Difícil de Raúl Beltrán.
0: ¡Órale!
1: Excelente inicio de semana para todos los radioescuchas.
0: Órale, va que va. Ahí les mandamos su despertador para mis compadres. Que ya se levanten para que anden al 88.3 y pasaditos, mi compa. Así que vámonos, chicos, con este primer despertador.

Saludotes, claro que sí. Vámonos entonces. Estamos listos, chicos del barrio. Buenos días. École, cola, listos. ¡Vámonos! Ahí para mis compadres. Les mandamos su despertador. Compadres, levántense ya que andan malitos. Les mando su despertador. Son las 7:13.

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2: ¡Vámonos con más, chicos! Más despertadores. ¿Ok? Dime para quién le vamos a mandar su poderoso despertador. ¡Vámonos! ¡Vámonos, chicos! A ver.
3: Hola, muy buenos días, amigo Choco.
2: ¡Buenos días!
3: Como siempre, andamos al
2: 88.3 y pasadito. ¡Eso! ¡Samos Magrada!
3: Favor, mando un despertador para mi primo Rigoberto Alcántar, que se escucha en Cincinnati, Ohio.
2: ¡Va!
3: Y me pudieras complacer con una canción de Pequeños Musical, Los Tenis Mágicos. Muchas gracias, que tengas bonito día.
2: Ok, a ver.
3: Hola, muy buenos días, amigo Choco. Como siempre, andamos al 88.3 y pasadito. Por favor, manda un despertador para mi primo Rigoberto Alcántara.
2: Rigoberto,
3: que
2: órale.
3: Ohio, y me pudieras complacer con una canción de Pequeños Musical, Los Tenis Mágicos. Muchas gracias, que tengas bonito día.
2: Órale, vamos a mandarle su despertador para mi compadre Rigoberto, que nos está escuchando en estos momentos. Claro que sí, vamos a mandarle su poderoso despertador para que anden al 88.3 y pasaditas. ¡Vámonos! ¡Compadre Rigoberto, levántese, compadre! Son las 7:26.

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1: Guachiquetere.
2: ¿Ya tomaste café?
3: ¡Claro que sí, compadre! ¿Ya tomaste café o todavía no? ¡Vámonos a la chamba que se nos hace bien tarde! Guachiquetere.

0: Sí, ya levántate, compadre, que se nos hace bien tarde. Así que vámonos con más despertadores. A ver qué flow.
1: Hola, Choco. ¿Qué tal? Muy buenos días.
0: Buenos días.
1: ¿Puedes poner un despertador para mi hija Janet?
0: Órale.
1: Y Manuel y Luis. Compláceme, por favor, con la canción de los Johnnys, Rosas Blancas. Gracias, Choco, y excelente inicio de semana.
0: Rosas Blancas, Rosas Blancas, Rosas Blancas. Órale. Vámonos a ver. ¿Listo, chicos? ¿Qué tal su fin de semana, chicos? ¿Todo bien? ¿Todo ok? ¿Todo al 88.3? ¡Ustedes muy bien! Esa es la actitud, ese es el flow, esa es la candela del mundo mundial Z. Vámonos entonces con este despertador para mi comadre Janet, que se levante ya en estos momentos, porque se le hace tarde. Son las 7:34. Te dejo tu despertador, comadre. ¡Ya levántate!

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1: Vámonos con más despertadores, chicos. Ya a las 7:44. Achachay, a ver. Mándenme otro despertador. A ver. Vamos a ver, vamos a ver.
2: Good morning, mi compa Chocopanga.
1: Amigo,
2: ya lunes, buenos días.
1: Esa es la actitud.
2: Oh, un feliz y bendecido inicio de semana para ti, compa Chocopower.
1: Gracias.
2: Y para todos los que escuchas. Saluditos para todos ustedes y mándale un despertador al compa Apo con la canción
1: Apo.
2: El columpio ahí con los rieleros del norte, que le gusta mucho esa rolita.
1: Apo.
2: Saludos allá para los González Brothers y para mi compa José y mi compa Juan Valdés, y un excelente inicio de semana. ¡Ánimo!
1: ¡Ánimo, compadre! ¡Ánimo! ¡Esa es la actitud! ¡Claro que sí! Y para todos mis compadres, ¿qué pasó, Pimos? ¿Les fue? ¿Pimos? ¿Cómo les fue su fin de semana? Yo sé que amanecieron algunos de mis Pimos. Amanecieron malitos mis primos, algunos primos o no.
3: ¡Pimo! ¡Saca la chela, Pimo!
1: ¿Pero qué tal hoy? Hoy amanecieron malitos mis primos. Órale, vámonos con este despertador para mi compadre Apo. Así nos dijo nuestro buen amigo, claro que sí. Vamos a mandar la canción del columpio para que se levante. Compadre, levántese porque le mando su despertador. Son las 7:45.

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1: ¡Vámonos con más despertadores, Pimos! A ver, mis Pimos, ¿cómo amanecieron hoy, mis Pimos? ¿Listos, chicos? Gracias por enviarme otro despertador. ¡Vámonos!
2: ¡Buenos días, Choco!
1: ¡Buenos días!
2: Quería ver si podías mandar unos saludotes acá para la clica del Sandilludo.
1: ¡Órale!
2: Para Lalo, para Camilo y para la muñe que anda perdida. Y un saludo para Benji, para el niño hasta acá, hasta el gigante. Y quería ver si nos ponías el despertador de el sherry del chocolate de Bronco para mi compa Benji.
1: ¡Órale! ¡Para mi compadre! ¡Claro que sí! ¡Para mi Pimo! Acuérdense que ahora son mis Pimos. Ahora ya. Acuérdense que ahora son mis Pimos, Pimos. Vamos a mandarle su despertador ahí para mi compadre. ¡Vámonos! ¡El sheriff de chocolate! ¡Compadre, ya levántese! Son las 7:53.

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10: Vámonos, compadre, con los popurrís mañaneros. Son las 8:04. Dice para acá, compa Choco, cómprasme con un popurrí de la banda MS. ¡Jalo, chulo! Son las 8:04.

Vámonos con más, dice por aquí. A ver. Dice, muy buenos días, Choco. Mandamos saludo para la cuadrilla de las máscaras de Paracho, que andan en pura quema. Complácame con un popurrí de Capaz de la Sierra. Gracias, buen programa. Saludos desde Apeo. Órale, saludos para la cuadrilla de las máscaras de Paracho. Vámonos con este popurrí de Capaz de la Sierra, compadre. ¡Vámonos! Son las 8:09.

Vámonos con más. Dice para que habla, por favor, si me puedes poner un popurrí de los felinos para mi papá Antonio Luz Elías. Gracias. Órale, ahí te va ese popurrí de los felinos. Son las 8:19.

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1: Compitas, comadres, llegamos el día de hoy y culminamos esta programación matutina. Te deseo un excelente y muy bonito día. Nos guachamos mañanita. No, es cierto, a las 3 de la tarde nos guachamos. Sale para seguirle con todo el flow y con toda la candela. ¡Primo! ¡Epimo! Así que nos guachamos al ratito. Que tengas un excelente y muy bonito día. Son las 8:24.

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5: Aquí y ahora los maestros de la congregación Luz de Vida. 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
5: ¿Y cuál fue el motivo de su llamada?
6: La verdad, maestro, me estaba yendo muy mal. Yo trabajo y vivo aquí en Chicago, y tenía hasta dos trabajos, pero el dinero no me rendía. Así como me llegaba, se me iba como agua entre los dedos. Yo veía que mis compañeros, que ganaban menos que yo, sí sacaban adelante sus gastos, y hasta les sobraba un poco, pero a mí no me alcanzaba. Por eso fue que les hablé, gracias a que los escuchaba por internet en Radio Sensitiva. Usted me dijo cuál era mi problema y qué era lo que me habían hecho. Gracias a Dios y gracias a ustedes, maestros, me ayudaron y me curaron. Desde entonces mi situación cambió mucho y por eso estoy muy agradecido con ustedes. Dios los bendiga y que sigan ayudando a muchas personas, porque a mí me ayudaron bastante.
5: Señor Emiliano, ¿qué le quiere decir a las personas que nos escuchan aquí por Radio Sensitiva?
6: 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Yo les doy este testimonio porque a mí sí me ayudaron de verdad. Por eso estoy muy agradecido con los maestros de la congregación Luz de Vida, porque sí ayudan a la gente. De corazón, muchas gracias y que Dios los bendiga por seguir apoyando a tantas personas, así como me apoyaron a mí.
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1: Son las 8:45.
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4: Sagrada Familia, micrófono abierto al aire, Radio Sensitiva y Alexander de la Fe en este importante día lunes les saluda. Como siempre, hermanito, invitándoles al cambio, a evolucionar. Muchos de ustedes se han condenado a vivir mal. Muchos de ustedes los han traído vuelta y vuelta, hermanos, por culpa de los bloqueos, las energías ocultas. Ustedes, Sagrada Familia, queridos Radio Escuchas, muchos no han comprendido que un bloqueo, un trabajo oscuro, un maleficio, no solo puede enfermar, sino acabar, destruir, bloquear y llevar al caos total y la desgracia general a una persona, a una familia. Llámenos ahora mismo. Vamos a ir al aire. Tenemos llamada desde Senguio, tiempo real, celular 447-103-7306, 447-103-7306, 447-103-7306. Llámenos al 447-103-7306. Por lo pronto, mis queridos hermanos, vamos a pasar a primer llamada. Bueno.
5: Hola, ¿qué tal?
4: Hola, ¿qué tal? Hijito, bienvenido a este segmento espiritual. ¿Es la primera vez que usted se comunica con este profesional de la fe y la sanación?
5: Sí, es la primera vez, maestro, pero ya vengo escuchándolo desde hace tiempo.
4: Bueno, hijito, ya tiene tiempo escuchándonos, ya tiene tiempo, hijito, siguiendo este segmento espiritual. Entonces ya habrá escuchado muchas personas que nos dan las gracias y muchas otras que nos consultan como usted por primera vez para saber qué es lo que está pasando, ¿no?
5: Así es, yo quiero que me ayude con una situación que tengo con uno de mis hijos.
4: Claro, hijito, ¿y cuál es la fecha de nacimiento de su hijo para colocarla en mi pergamino sagrado e iniciar el proceso de estudio, exploración energética espiritual?
5: Él es del 19 de septiembre del 2008.
4: 19 de septiembre del 2008. Bueno, hijito, vamos a empezar el campo de análisis de estudio espiritual, porque recuerde, hijito, que como hay enfermedades buenas, también hay enfermedades malas, y pues lo que le pasa a muchas personas es que pues no logran saber qué es lo que realmente tiene y se pierde, digamos, un poquito de tiempo y dinero porque se va a lo normal, ¿no? Yo, pues si me siento mal, enfermo, me voy al médico, al doctor. Pero si no cambia la situación, pues debo hacer algo, porque no puedo seguir un año o dos sintiéndome mal o viviendo con dolor y tomando medicinas que no obran, que no funcionan. Hijito, es lo que logro ver en la fecha de nacimiento de su hijo. Una persona triste, angustiada, no solo el padre, la madre, sino todo el grupo familiar, de ver que de un momento a otro su hijo, hijito, enfermó y no ha habido poder humano que le solucione o que le indique cuándo va a parar de avanzar esa enfermedad en el cuerpo de su hijo, ¿cierto?
5: Es muy cierto lo que usted me está diciendo.
4: Bueno, hijito, ¿y qué es lo que realmente tiene exactamente? Porque yo veo una perturbación en los campos energéticos, es decir, un desequilibrio total general, que algo no está bien en él. Y vemos que eso, hijito, pues tampoco es natural, es decir, no es una enfermedad ni de médico ni de doctor. Pero, hijito, cuénteme, su hijo, ¿qué siente? ¿Qué le dice? Y ustedes, ¿qué han visto en el campo de la medicina, de avance sobre él, hijito, sobre la enfermedad?
5: Pues mire, ya tiene más de medio año de esta situación, que a él se le reseca mucho la piel, sí, se le agrieta, y obviamente después de las grietas, incluso hasta empieza a sangrar, sí. Entonces esto pues ya lo lleva a él a una gran depresión, muchas veces ya incluso se encierra en su cuarto, ya ha llegado a comentar, que pues él vivir así pues no es vida para él. Entonces eso es lo que más me preocupa para mí.
4: Bueno, hijito, pues ¿quién va a tener vida viviendo con enfermedad? Primero que todo, deben identificar que ya han hecho la lógica común, que es ir al médico, al doctor. No ha habido poder humano que le dé solución. Y esto, hijito, es por medio de una perturbación de una ritualica de magia negra. A su hijo se lo perturbaron en un conjuro negativo y esto, hijito, es lo que le trae como ese problema de resequedad en la piel que se agrieta, que no cura, que no sana. O yo, hijito, de mi corazón, usted debe saber que médicamente no va a haber sanación, que va a perder es tiempo y dinero porque es un daño, algo puesto, hecho y colocado, hijito, para tenerlo en ese proceso de enfermedad. Hijito, ¿usted sabía había consultado, llamado a algún otro sitio o lugar a estudiar la fecha de nacimiento de su hijo, o es primera vez?
5: No, es la primera vez, porque pues obviamente yo sí soy muy, bueno, no como aficionado, pero sí escucho su programa, ¿sí? Y he escuchado muchísima gente que ha salido adelante con su ayuda. Entonces, si ya médicamente a mi hijo no lo han podido controlar, pues para mí no es ninguna situación poder acercarme a ustedes. Yo tengo que ver todas las alternativas para proteger a mi hijo y a mi familia.
4: Bueno, hijito, entonces lo primero que debe saber es que el daño recayó en su hijo, pero no fue en contra de él, es en contra suyo, ¿sí? Es una venganza, hijito, es una persona de mal sentimiento y mal corazón que le tiene odio y rencor. ¿Y cuál es la manera, hijito, de perturbarlo o de dañarle a uno la paz, la tranquilidad como padre? Los hijos, que es lo que más se quiere y para los que uno más desea el bien. Entonces debe venir, porque debemos hacer una ritualica de exploración, de reversión y de liberación. Y cuando le cure, cuando le sane a su hijo, le voy a entregar un tratamiento energético natural con agua de manantial, agua bendita del río Jordán, y con todos mis extractos, aceites y bálsamos de la restauración. ¿Para qué? Para que le cicatrice la piel. Pero primero hay que retirar el maleficio, si no, nada de lo que yo haga en el campo natural le va a servir. ¿Oyó?
5: Sí, estoy escuchando bien.
4: Bueno, entonces lo primero, hijito, es traerlo, por favor. Los voy a esperar el día de mañana aquí con mucha fe y devoción para iniciar el camino a la solución de su problema. Y cuando se cure, cuando se sane, pues espero que llame y me dé su testimonio y las buenas recomendaciones como todos lo hacen, ¿oyó?
5: Sí, y yo espero, de verdad, que me pueda ayudar como ha ayudado a más personas.
4: Bueno, hijito, así va a ser, se va a dar cuenta, pero para eso debe cumplir su cita el día de mañana en mi santuario hogar, ¿correcto?
5: Ahí estaremos puntual, maestro.
4: Bueno, Dios y la Virgen me lo bendiga, un abrazo, cuídese mucho.
5: Gracias.
4: 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Ya finalizo este programa, será hasta el día mañana martes a esta hora. Por lo pronto puede escribir, llamar al 447-103-7306. Me despido.
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6: ¿Qué tal, amigos? Del 91.9 en Ciudad Hidalgo y del 88.3 en Marbatío. Yo soy Chuy Morales y hoy es lunes 3 de agosto del 2026. Es el Día Internacional de la Planificación Familiar. Hoy en el Santoral felicitamos a todas las Lidias y a todos los Martín. Es el día 215 del año y faltan 150 días para terminar el 2026. El dólar se cotiza en 17 pesos con 31 centavos. En Marbatío hay una probabilidad de lluvia del 60%. La máxima será de 25 grados, la mínima de 11. En Ciudad Hidalgo hay un 95% de probabilidad de lluvia. La máxima será de 24 grados, la mínima de 11. Y estas son las noticias. Las primeras 120 combis de Morelia ya comenzaron a operar con un sistema de videovigilancia, cámaras y botón de pánico conectado al C5, con el objetivo de reducir los asaltos, prevenir el acoso dentro del transporte público y agilizar la atención de emergencias médicas o de seguridad. La secretaria de Desarrollo Urbano y Movilidad, María Elena Huerta Moctezuma, explicó que este programa piloto forma parte de la estrategia para modernizar el transporte público mediante la incorporación de tecnología. La funcionaria detalló que todas las unidades participantes están enlazadas al Centro de Control de Comando, Comunicaciones, Cómputo y Coordinación e Inteligencia, por lo que al activarse el botón de pánico, las cámaras de la unidad se visualizarán en tiempo real. Con ello, las autoridades autoridades pueden identificar la ubicación exacta del vehículo y desplegar patrullas o servicios de emergencia sin necesidad de que el operador interrumpa su conducción. El presidente de Estados Unidos, Donald Trump, dijo que las conversaciones con Irán se reanudarán el día de hoy al afirmar que canceló un ataque masivo inminente con vistas a llegar a un acuerdo que ponga fin al conflicto. Trump hizo las declaraciones a bordo del avión presidencial en su viaje al Cairo y recalcó que Arabia Saudita, Emiratos Árabes Unidos y Qatar le pidieron cancelar su ataque debido a que creen que se puede alcanzar un acuerdo con Irán. El presidente estadounidense aseguró que Irán también le pidió parar el previo ataque, al cual calificó como el más grande desde la Segunda Guerra Mundial. Trump añadió que tras hablar con Arabia Saudita, el país considera que el acuerdo es inminente en relación con el Estrecho de Hormuz y en la última instancia con la desnuclearización de Irán. Washington y Teherán firmaron el pasado 17 de junio un marco de entendimiento para poner fin a la guerra que Israel y Estados Unidos iniciaron el pasado 28 de febrero y que permitió reabrir el Estrecho de Hormuz y comenzar un plazo de 2 meses de negociación para alcanzar un acuerdo nuclear definitivo. Los dos ocupantes de un helicóptero que participaba en la extinción de un incendio en Grecia murieron al chocar en el aire con otro aparato, cuyos 2 pilotos han resultado heridos, informaron varios medios locales. Las 2 víctimas son el piloto rumano del helicóptero y el copiloto griego, según la emisora Shaki, que indican que los tripulantes del otro aparato, igualmente un rumano y un griego, han sido trasladados a un hospital con heridas leves. Varios canales han ofrecido imágenes de cómo los 2 aparatos vuelan muy cerca hasta que colisionaron y uno de ellos se incendió y pierde la hélice principal, desplomándose sobre el suelo. Los aparatos, identificados como modelo Bell 124 por algunos medios, participaban en las labores de extinción de un fuego en Grecia, una localidad costera a unos 60 kilómetros del oeste de Atenas. Hasta aquí la información. Le invito a quedarse en el 88.3 en Marabatío y en el 91.9 en Ciudad Hidalgo. Yo soy Chuy Morales. Más adelante tendré más para usted.
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22: Los maestros de la Congregación Luz de Vida hemos analizado profundamente el contenido de esta carta, la cual será leída y respondida inmediatamente. Adelante, maestro.
23: Amables maestros de la Congregación Psíquica, les escribo de aquí para pedirles de favor que me ayuden a resolver mi problema. Mi fecha de nacimiento es el 19 de mayo del 64, y es que desde hace 2 meses me vengo sintiendo muy desesperada, como con ansias, y en la noche cuando me acuesto siento mucho calor, pero a la vez siento escalofríos. Yo pensaba que era la presión, pero cuando fui al doctor me dijo que estaba bien. Ayúdenme y díganme qué es lo que me pasa. Se despide la amiga enferma. Bueno, aprovechando este espacio, le mandamos un cariñoso saludo a Doña Chole, que sabemos que nos escucha diariamente por esta su radiodifusora preferida. Bueno, estimada amiga enferma, después de haber puesto en práctica nuestros conocimientos, hemos descubierto que el 20 de abril de este año te visitaron unos familiares tuyos, encontrándose, si te acuerdas, entre ellos tu excuñada Carmen. Ella colocó debajo de tu colchón un fetiche que te está provocando estos malestares. Pero acuérdate que ella se porta bien contigo, pero es una mala persona. Desde ese entonces, ese fetiche te está provocando esos malestares. Necesitamos que por favor nos traigas en una bolsa negra ese fetiche. No lo vayas a tocar con las manos, puede ser muy peligroso. Eso no sabemos con qué magnitud o qué intensidad lo provocaron. Dale gracias al Señor que todavía te encuentras bien, con malestares, pero todavía bien, y nos has podido escribir. Entonces lo que te pido es que me traigas ese fetiche, por favor, en una bolsa negra, porque puede ser muy peligroso. Ya aquí vamos a examinar en tu presencia este peligroso fetiche y sabemos de qué magnitud es, y aquí mismo lo destruimos sin que tengas tú ningún problema para que ya estés totalmente sanada. Si así lo decides, necesitamos comprobártelo con hechos, no con palabras. Esperamos haberte dado respuesta concreta a tu carta, querida amiga enferma.
22: Recuerde que somos los maestros, sus amigos de la congregación Luz de Vida. 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
1: ¿Qué tal, amigos de Marabateo y Ciudad Hidalgo? Yo soy Chuy Morales y estas son las noticias. Autoridades aseguraron casi 3 millones de cigarros ilícitos en el Aeropuerto Internacional de la Ciudad de México. El decomiso se realizó durante las labores de revisión documental y operativa. Gracias a rayos X y a una inspección fiscal, se determinaron inconsistencias en el embarque procedente de China y Corea. Se detectó que los embarques eran contrabando de productos de tabaco, lo que afecta a la economía formal y vulnera los derechos de la propiedad intelectual, además de que se genera competencia desleal y representa riesgos para la salud de la población. En total se aseguraron 4.031 kilos de cigarros ilícitos, equivalentes a 2.880.000 cigarros. Los embarques permanecen bajo el resguardo de la autoridad aduanera, mientras que se llevan a cabo acciones legales correspondientes y se desarrollan procedimientos técnicos y ministeriales que permitan determinar la situación jurídica de los implicados. El aseguramiento de cigarros ilícitos fue posible mediante una acción coordinada entre la Agencia Nacional de Aduanas de México y la Secretaría de Marina y la Secretaría de Seguridad y Protección Ciudadana. Al menos 8 personas muertas y 5 más heridas por arma de fuego fue el saldo que dejaron múltiples hechos violentos en Morelos. El sábado 1 de agosto se registraron varios ataques y disparos en un bar en el centro de Tetecala. 2 hombres murieron tras ser agredidos a disparos. Igualmente, en la colonia Altavista de Cuernavaca se registró un ataque armado durante la inauguración de un bar. 2 personas murieron, mientras que 5 más resultaron lesionadas. El domingo 2 de agosto, el cuerpo de un hombre fue localizado dentro de un vehículo estacionado sobre la autopista México-Acapulco a la altura del puente de Ixtla. Primeros informes señalan que la víctima presentaba heridas por arma de fuego sin que se conozca el motivo. Asimismo, en Yautepec fueron hallados 3 cadáveres con heridas por arma de fuego. En todos los casos, la Fiscalía General del Estado de Morelos abrió la investigación pertinente. El gobierno de México inició hoy, lunes 3 de agosto, la dispersión del apoyo anual de 2.500 pesos para útiles y uniformes escolares, destinado a estudiantes de primaria, recurso que será depositado de manera escalonada conforme a la letra inicial del primer apellido del beneficiario. Durante la conferencia matutina, el coordinador nacional de becas para el bienestar, Julio León, informó que el apoyo beneficiará a 6.694.988 estudiantes, con una inversión social de 16.700 millones de pesos. El funcionario recordó que este apoyo forma parte del fortalecimiento del Sistema Nacional de Becas y busca respaldar a las familias en las compras de útiles, uniformes y demás materiales para el próximo ciclo escolar. La dispersión de los recursos será de la siguiente manera: el lunes 3 de agosto, apellidos con la inicial A y B; martes C; miércoles 5 de agosto, D, E y F; jueves 6, la letra G; viernes 7, la letra H, I, J, K y L; el lunes 10 de agosto, la letra M; martes 11, N, Ñ, O, P y Q; miércoles 12, la letra R; el jueves 13, la letra S; y el viernes 14, las letras T, U, V, W, X, Y y Z. Julio León explicó que las familias podrán verificar el depósito mediante la aplicación del Banco del Bienestar, disponible para dispositivos Android y iOS, o consultando el saldo a través de la línea telefónica 800-900-2000, opción 1, ingresando los 16 dígitos de la tarjeta y la fecha de nacimiento del beneficiario. Asimismo, destacó que el gobierno continúa entregando las tarjetas de la beca Rita Cetina a quienes aún no la han recibido, incluso mediante visitas domiciliarias en casos donde madres o padres o tutores no puedan acudir a los módulos de atención por motivo de salud u otras causas justificadas. Hasta aquí la información. Le invito a quedarse en la programación musical del 88.3 en Marabatío y del 91.9 en Ciudad Hidalgo. Yo soy Chuy Morales. Más adelante tendré más para usted.
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8: Padre nuestro que estás en el cielo, santificado sea tu nombre. Venga a nosotros tu reino. Hágase tu voluntad, así en la tierra como en el cielo. Danos hoy nuestro pan de cada día. Perdona nuestras ofensas, así como también nosotros perdonamos a quienes nos ofenden. No nos dejes caer en tentación y líbranos del mal. Amén.
9: Dios te salve, María. Llena eres de gracia. El Señor es contigo. Bendita tú eres entre todas las mujeres. Y bendito es el fruto de tu vientre, Jesús. Santa María, Madre de Dios, ruega por nosotros pecadores, ahora y en la hora de nuestra muerte. Amén. Cuando María ruega, todo se obtiene, nada se niega.
8: Gloria al Padre, gloria al Hijo, y gloria al Espíritu Santo, como era en un principio, ahora y siempre, por los siglos de los siglos. Amén.

Muchachones, estamos por acá saludando con mucho gusto en esta muy bonita mañana. Aún son las 11 de la mañana con 9 minutos. Oigan, sin más, vamos a darle paso en este momento a las notas de voz. Recuerda que los lunes tenemos el pase de lista. Te quiero preguntar cómo anduviste en este fin de semana. ¿Qué anduviste haciendo? Platícanos, ¿sale? ¿Vale? Oigan, tenemos que anunciar que tenemos una dinámica para el próximo domingo. El próximo domingo estaremos viviendo una dinámica muy bonita que se llama el Backerun. Les voy a platicar de qué se trata esa dinámica en un momentito más. Así que pues los invito a que se comuniquen a cabina al 447-153-8488. Hazme el favor de mandarme tu nota de voz. ¡Salúdanos! ¡Buenos días!

Vamos a ver qué dicen las personas por acá. Nos mandó su nota de voz para saludarnos. Excelente y muy bonito inicio de semana. Hoy es lunes 3 de agosto. Me comentaban que en el Santoral San Martín. Ahorita lo voy a revisar porque era lo que estaban apenas revisando, producer.

0: También en un momento más vamos a tener pasteles, ya te la sabes. En un momento más tenemos pasteles. Y nos vamos con las notas de voz para saludarlos en esta muy bonita mañana. ¡Adelante!
1: Hola, hola, muy buenos días, amigo Alegre.
0: Buenos días.
1: Como siempre aquí Karina Morales, presente, escuchando Radio Sensitiva. Pues este fin de semana nos fue de lo mejor.
0: Ah, ok.
1: Quiero mandar un saludo para mi esposo César, para mis hijas Liz y Leslie. Muchas gracias, amigo Alegre.
0: Ok, bueno, pues un abrazote para la amiga Karina, que nos han escuchado en esta bonita mañana, inicio de semana.
2: Hola, soy tu amiga Betty, feliz inicio de semana. Espero me puedas poner el tema de Capaz de la Sierra, Un Caballero. Gracias, saludos y un abrazo para todos ustedes.
0: Oye, bueno, pues la dinámica es que nos saluden. ¿Cómo le fue el fin de semana, Betty? ¿Cómo te fue? ¿Qué no viste haciendo?
2: Días, ¿cómo estás? Quisiera participar para el pastel.
0: El pastel también es un momentito. Hoy nos platican cómo les fue este fin de semana. Pase de lista. Por ejemplo, dice, soy la familia González, presente Alegre acá desde la calle Juárez.
3: Hola, amigo Alegre, buenos días. Aquí presente tu buen amigo José desde la ciudad de Cámara, Guanajuato, y toda mi familia Velázquez. Saludos para el amigo Juan Sin Miedo y el amigo Juan Valdés. Y pues espero que tengas un bonito inicio de semana lleno de muchas bendiciones para ti, toda tu familia, y que Dios te bendiga, amigo Alegre.
0: Gracias, bonito día. Ya están pasando lista en este bonito jueves. Esta nota de voz no dice nada. Esta otra.
4: Hola, buenos días, maestro. ¿Cómo amaneció?
0: Muy bien.
4: Le deseo un feliz inicio de semana lleno de muchas bendiciones. ¿Me puede hacer un pase de lista para todos los chuperamigos, para el Moy y para una señora de Pichardo, de Chincua, que es del Aserradero? Que Dios los bendiga. Excelente inicio de semana. De parte de Ana, te escuchamos aquí en Los Reyes. Bye, bye, chao.
0: Saludos a la amiga Anita. Buenos días.
5: ¿Qué tal? ¿Cómo te fue el fin de semana?
0: Uy, bien pesado.
5: Aquí reportándonos porque la muña anda perdida.
0: Ah, ok.
5: No ha aparecido desde el sábado. Pero para que le eches una llamadita, por favor.
0: ¡Muñe!
5: Pero pues, y ahí ponle de los compadres, los de la banda fresa.
0: Muñeca, por acá, repórtate que ya te extraña tu público. Y pues nosotros el fin de semana, como se los había platicado, nos fuimos a presentar por allá a Ixtlahuaca, a la Concepción de los Baños, así se llama el lugar donde estuvimos el día sábado. Por ahí le mandamos saludos a la gente bonita de Ixtlahuaca, que allá estuvimos con Grupo Egon. Y el día de ayer en el Jaripellazo de 5 Estrellas en San Lorenzo, en donde se presentaron la banda Orgullo Tarasco, también se presentaron Trini la Leyenda y Grupo Caimán. Allá estuvimos en San Lorenzo, acá por Magallanes. Estuvo muy bueno el jaripeo. Fue un jaripeo, por supuesto, de como un torneo, ¿verdad? Había un toro de Marabatío, un toro de Irimbo, un toro para Senguio. Era como un jaripeo de presidentes, no sé por qué. Era como un torneo donde los presidentes, pues, era su toro. Acá de Marabatío fue la amiga Viviana, a quien le mandamos un saludote enorme. Y allá en Irimbo, pues, la amiga Susy Ruiz, les mandamos un saludote. Allá estábamos con el equipo de audio de sonido Mr. Paul y andábamos echándole ganas. Y aquí ahorita, frescos como la mañana. No hemos dormido nada, aquí andamos frescos como la lechuga.
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0: 11:17.

0: Señoras y señores, vamos al corte comercial. Regresamos, son las 11 con 20 minutos.
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0: Bien, estamos de regreso, niños. Estamos de regreso. Vámonos con las siguientes notas de voz. Es el pase de lista. Buenos días. ¿Qué anduvieron haciendo este fin de semana? Ya les platiqué yo. Me fui por allá con Grupo Egon el sábado a Ixtlahuaca y el domingo allá en San Lorenzo, municipio de Irimbo.
1: Buenos días, Alegría. Aquí la familia Luz Gervasio presente. Mandé un saludo para mis nietos Toñito y Oscar y para todos los que escuchan la radio sensitiva. Gracias.
0: Y les digo que no, fresco como la lechuga porque no hemos dormido nada, absolutamente nada. Pero ni modo.
2: Hola, Alegre, muy buenos días.
0: Buenos días.
2: Excelente lunes, buen inicio de semana para ustedes. Deseando que se encuentren también muy bien. Aquí saludándolos la familia Bautista Santillán y pasándonosla bien este fin de semana. Que pudieras complacer, por favor, con una canción, la de No es mi culpa. Gracias y excelente día.
0: Órale, se la mandamos con mucho gusto.
3: Hola, hola, Alegre, buenos días. Saludos.
0: Buenos días.
3: Desde San Juan Yurecuero, la familia García Vanegas, aquí presente ya.
0: Ajá.
3: Y pues este fin de semana pues no salimos, pero aquí estuvimos en casita comiéndonos unos elotitos.
0: Ay,
3: saluditos,
0: ay, ay.
3: Y ponme el correo de Juan Marta, gracias.
0: Unos elotitos tiernitos ahorita con su mayonesa, su quesito, su crema, con puro chilito, limón y sal.
4: Hola, ¿qué tal, amigo Alegre?
0: Buenos,
4: buenos días.
0: Días.
4: Aquí mi pase de lista, el compa Carlos desde San Diego, California. Mándame un saludo para el maestro Emiliano y el compa Chuy, que se ponen a limpiar esas ventanas porque el maestro Enrique está desesperado, ya quiere poner los marcos.
0: Ya se quiere aventar los marcos.
4: Ganas. Saludos, amigo Alegre.
0: Saludotes, qué bonito saludarlos, escucharnos a través de la radio. ¿Quién más?
5: Hola, hola, Alegre.
0: Hola,
5: muy buenos días.
0: Día.
5: Aquí presente la familia Bautista Telles en San Miguelito, Curahuango, escuchando la Super Radio Sensitiva. Aquí el fin de semana nos la pasamos como siempre en familia, escuchando la radio. Hoy dando gracias a Diosito porque por fin regresa mi hija que se había ido a sus prácticas a Quintana Roo y mañana, ajá, primero Dios, está aquí con nosotros en San Miguelito, Curahuango. Muchas gracias, bendiciones para todos.
0: Imagínate, andaba ya, creo que andaban en el intercambio así del autumno o algo así, escuché. ¡Qué bien, qué bonito! Pues un saludote enorme, ánimo, bonito inicio de semana, ¿cómo andamos?
6: Hola, amigo Alegre, ¿qué tal? Soy Tomisa.
0: Buenos días.
6: Pues aquí, lindo inicio de semana con todo el flow. Andamos aquí en el proceso del quehacer. Amigo Alegre, compláceme por favor con una canción de Damaso, Siempre serás tú, para escucharla.
0: ¡Ah, caray!
6: Agarrar la escoba, el trapeador y zarandeale para que quede bien limpio. Saludos para todos los radioescuchas. Saludos para la familia Velázquez, bye bye.
0: Órale, pues ahorita mandamos la canción del Damaso, no la tengo programación, ahorita la buscamos, ¿sale? Por lo pronto nos vamos con este tema nuevo, es música nueva y ahora escuchas algo de Yo y la Luna, de Herencia de Grandes, 11:32 de la...

0: Ya nos pusimos alegres, pero es momento de una pausa. Ni le muevas. 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

Amigos, amigas, antes de continuar te voy a regalar la frase del día que tenemos para el día de hoy. Y la frase dice más o menos así: ¿a qué le tienes tanto miedo? ¿A la vergüenza? ¿A la semana ya nadie se acuerda de eso que a ti te dio mucha vergüenza? ¿Al rechazo? El rechazo le pasa a todo mundo. ¿El fracaso? Quizás te da mucho miedo el fracaso. Bueno, pues eso es parte del camino, parte de la vida. Que te juzguen. Bueno, pues igual te van a juzgar. Si te da miedo que te juzguen, pues igual te da miedo que te va a pasar. ¿Te da miedo perder personas? Bueno, pues no todas las personas que llegan a tu vida están destinadas a quedarse. ¿Te da miedo la quiebra? Bueno, pues si en algún momento le echas ganas, puedes recuperar lo que tienes o hasta más. ¿Te da miedo partir? Bueno, pues en algún momento todos, en su momento nos tocará partir. Entonces, si tus miedos son alguno de estos, quiero decirte, amigo radioescucha, que pues son miedos, son cosas que a todo mundo nos puede suceder. Y esto lo digo para las personas que a veces se detienen, hacen una pausa, una pausota muy grande, por el qué dirán, por el qué pasará. Hoy quiero invitarte a ti, amigo, a que te animes. Si tienes ese proyecto, ese trabajo, si te quieres comprar ese cochecito y dices, no, es que pues es un dinerito. Te quieres comprar la moto y dices, no, es que cada semanita tengo que hacer mi pago. A veces no, tú échale. Sí se puede. Toma riesgos. Anímate. Y la frase del día, pues no es nada de eso. La frase del día, pues antes la platicamos y te digo la frase: el que no arriesga, no gana. Para los muchachos que están de vacaciones y nos están escuchando, para alcanzar el éxito, tus sueños, tu objetivo, tu propósito, un premio, pues es necesario tomar decisiones. Salir de tu zona de confort y aceptar la posibilidad de que puedes fracasar. Pero ya te lo decía, pues el fracaso es parte del camino. Que te juzguen, pues es parte de la vida. Al final del día, pues te van a juzgar. La vergüenza de que lo intentaste y no sucedió, bueno, pues a la siguiente lo volvemos a intentar. ¿Y qué tal si sí pasa? Tomar riesgos, porque el arrepentimiento duele más. Híjoles, pues si me hubiera comprado esa moto, ¿crees que le presté un dinero a un familiar y ya ni me lo regresó? Y todo me pasó. Ni compraste la moto, ni pues perdiste el dinero. Hoy queremos invitarte a, pues casi vamos iniciando el mes, toma esos riesgos, anímate. Si te gusta una muchacha, pues también dile. Si quieres hacer pues cambios en tu vida, también hazlos, ¿sabes? Hoy quiero compartirte esta bonita frase para ti: el que no arriesga, no gana. ¿Cuántas veces por miedo, por vergüenza, por el juicio del qué dirán, por el rechazo, no te animas, no lo haces? Toma la iniciativa. Anímate. Vive nuevas experiencias y arriésgate. Y la frase del día de hoy es: el que no arriesga, no gana. No te agüites. ¡Échale kilos! ¡Sí se puede, puro padelita!

Señoras y señores, bonito día, bonita tarde. Oigan, ahora avanzamos con los pasteles. Si alguna persona se quiere ganar el pastel, tenemos pastel en Marabatío, en Contepec, en Tlalpujahua, en Senguio. De la misma manera, bueno, pues hoy son a través de notas de voz. Mándame tu nota de voz y me dices: alegre, buen día, me quiero ganar el pastel para... Y ya me dices para quién te lo quieres ganar. ¡Córrele, córrele, córrele, córrele, córrele! Porque te ganan el pastel. Mándame tu mensaje 447-153-8488. 447-153-8488. ¡Número! Para que te comuniques, para que te ganes el pastel. Oigan, ya escucharon la nueva rolita de Tigres del Norte. Se llama México sigue de pie. Vamos a escucharla, regresamos. Son las 11:53.

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1: Vámonos con la lectura de mensaje, muchachos. Buenos días, andamos. No, de verdad, no hemos dormido casi nada. Andamos bien así, desvelados, pero aquí cumpliendo. Los pasteles son a través de nota de voz, ¿sale? Valen, ahorita les doy lectura, manda al aire las notas de voz. Échale, échale, échale. Dice, buenos días, alegre. ¿Me puedes complacer con la canción de Sin Ti? Me saludas a Juan Carlos Miranda, de Grupo Egon. ¡Órale! Bueno, pues, saludos para Juan Carlos Miranda, de Grupo Egon. Carlitos, que anda rompiendo corazones. Dice por acá, buenos días. Por favor, un abrazo. Dice, para Rosa María Vanegas Gervasio, que hoy está cumpliendo años, que la pase muy bonito. De parte de sus hermanos, Vicente, Hermilio, Osvaldo, Irma, Rosario. Ella te escucha por la escuela especial que está por las vías. Muchas gracias. Dice por acá, buenos días, alegre. Me quiero ganar el pastel de Conte. Es a través de notas de voz. Cámbiense a las notas de voz. Buenos días, la canción una bonita para... Dice, para mi mamá Rosaura Ávila Bautista, de parte de su hijo Natividad Lugo, que la amo mucho donde quiera que se encuentre. Muchas, muchas gracias. Bueno, pues ahí están los saludos que nos están llegando con mucho gusto. Señoras, señores, participa por los pasteles. Se va a través de notas de voz. Y así como nos van llegando las notas, entregamos los pasteles. Oigan, también les quiero platicar de una dinámica bien padrísima que está organizando la radio. Y será este próximo domingo a las 7:30 de la mañana. Ahorita regreso para platicarte de qué se trata. ¿Sale, vale? Vámonos en este momento con música. ¿Qué tenemos para acá? Algo de Vicente Fernández. Se llama Estos Celos. Son las 11:57, señora bonita. ¡Ánimo!

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1: Manito, vámonos a la pausa comercial. Regresamos en un momento. Son las 12 del mediodía. Volvemos.
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0: Bueno, pues nada más mandé la canción, pero me llegó un mensaje donde dice: Alegre, dedícale esta canción, y me pone el nombre y número y todo. Pues yo me imagino que le gusta mucho la canción, o no sé. Pero ahí llega un mensaje que dice: Bueno, no lo quiero leer porque luego, miren, luego ustedes mandan sus canciones y luego las dedican, pero no sé si sí son de verdad o no sé. Y acá me dice: Alegre, dedícale esta canción a esta persona. Me ponen el número, me ponen el nombre y dile que se la dedico. Y si se puede, repítele el saludo. Y ahorita me llegaron como 20 mensajes: Alegre la canción, alegre la canción. Bueno, la puse la canción, pero no voy a leer mensaje porque luego, ya me los imagino, luego llegan ahí a la radio: ¡Alegre! ¡Me andan metiendo en problemas por esta canción! Entonces, pues ya, así lo dejo. Pero sí me llegó un mensaje con dedicatoria. Y entonces dice: Alegre, si no puedes decir lo de la dedicación, dile que ella ya sabe para quién es. Bueno, pues ahí está la canción dedicada que me están solicitando desde hace rato. Oigan, amigos, y avanzándole, por supuesto, con esto y más, les quiero platicar acerca de la dinámica que se viene para el próximo domingo. ¿Sale, vale? Se llama el Vaquerrún. Bueno, pues vamos a tener una mañana deportiva, porque pues no hemos tenido mañanas deportivas y ahora te quiero invitar a una mañana deportiva. ¿Cómo estará el tema? Llega el primer Vaquerrún de la región, mañana deportiva. Ponte sombrero. La dinámica es que vas a ir deportivo con tu pants, con tu short, con lo que quieras. Pero tienes que llevar tu sombrero porque es un Vaquerrún de vaqueros. Beba, ponte tu sombrero, reúne a tu familia, amigos y vive la mañana de deporte con música y diversión. Es este próximo domingo a las 9 de agosto a las 7:30 de la mañana. Señoras y señores, bueno, pues unos muchachones que le andan pegando con todo. Me refiero a mis amigos de Grupo Distinto, que le andan pegando duro y macizo y que por supuesto pues estarán presentes en esta dinámica que estaremos pues promocionando este próximo domingo. Vamos a hacer deporte, vamos a movernos, vamos a pues obviamente invitar a todos nuestros familiares a que sean parte de esta dinámica, ¿sale? ¿Vale? Señoras y señores, este próximo domingo, 9 de agosto, 7:30 de la mañana. Pues la dinámica es que vamos a salir y vamos a llevar música en vivo. En la música, como les comentaba, nuestros amigos de Grupo Distinto, que también estarán esta semana en cabina con nosotros para platicar acerca de sus canciones, de su proyecto, para platicar con los muchachos. Vamos a ir corriendo y Grupo Distinto va a ir amenizando la mañana. Ponte una rolita de Grupo Distinto Producer para que vean más o menos de lo que va a estar sonando este próximo domingo. ¿Qué tienes por ahí de los muchachos de Distinto? Esa, mira, hoy
1: son los temas virales, compadrito. Los temas.
0: Imagínate que vamos corriendo de botas y son. No de botas, no, de tenis. Y pongan sus tenis porque vamos a correr. Imagínate, 7:30 de la mañana y arranca el grupo. El grupo va a ir enfrente tocando. Y todos los demás vamos a ir corriendo. Vamos a llevar equipo de sonido para que se escuche fuerte y macizo. Y queremos que seas parte de esta dinámica. ¡Hoy! Y ahí todos corriendo detrás del grupo. Esa dinámica se llama el Vaquerrún. La única dinámica, la única pues base es de que pues usted vaya con la intención de correr y obviamente lleve su sombrero, porque es un Vaquerrún. Deben de llevar su sombrero, carnal. Imagínate, vamos, ya no sé si. Y luego que se avienten unas así llegadoras. Una de Ramón Ayala. En el punto de hidratación que vamos a poner. No sé si vamos a poner ahí unas cápsulas de caguama. O agüita. O qué. ¿Qué vamos a poner en el punto de hidratación, producer? Imagínate con estas rolitas. Y ya bien avanzados ahí en el recorrido. Y los de Distinto mandándote este guapanguito sabroso hoy nomás. Y ahí vamos detrás de Distinto corriendo, corriendo. Ok, muchas personas han preguntado sobre cuántos kilómetros y así. Es una mañana deportiva, ¿saben? No es que nos vamos a aventar un maratón completo. No va a ser así. Va a ser un recorrido más o menos. Les tengo el dato más a ratito. Yo creo que vamos a subir un video mañana o el miércoles a más tardar. Pero va a ser en la zona centro de Marabatío, Michoacán. Vamos a partir del jardín de San Miguel Curahuango, pero el recorrido va a ser aquí dentro. No vamos a ir a aventarnos unos 10 kilómetros, 15 kilómetros. Eso no lo vemos, se los adelanto. Es una mañana deportiva para que vayan los niños, el señor, la señora. Si usted no puede ir, acompáñenos por ahí en su moto, ahí se va atrás. O en el carro, pero acompáñenos. Esta es la mañana deportiva, el Vaquerrún. Y en la música, los muchachos de Grupo Distinto.

Oigan, ahora que me acuerdo, no hemos promocionado esta dinámica en las redes sociales. La primera persona que ya me mandó su nota de voz y que me mande por ahí que ya compartió o le dio me gusta a la publicación del Vaquerrún, le vamos a regalar automáticamente su pastel de Marabatío con Tepec, la dibujada Sengio o Temascalcingo. ¡Córrale a comentar! Porque, pues quiero que me lo mandes. Si te quieres ganar el pastel, pues mándame la evidencia que ya compartiste, comentaste o algo. Señoras y señores, este próximo domingo 7:30, salida del Jardín de San Miguel Curahuango, el primer Vaquerrún de la región. Vamos a tener el punto de hidratación. A ver si les ponemos unas capsulitas de aceite de caguama en bolsitas para disimularla, ¿verdad? Señoras y señores, un evento deportivo debe de ser parte. Vamos a ir al pasito también, ¿no crees que vamos a ir a todo el tope? No, es una mañana deportiva con Radio Sensitiva, el Vaquerrún. 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

0: Entonces, pues, señoras y señores, este próximo domingo, 7:30 de la mañana, por allá nos estamos saludando en el primer Baquerrún de la región. Corre, canta, haz deporte. Invitamos a todas las personas que nos escuchen esta dinámica organizado por Radio Sensitivo 88.3. Si tú quieres ser patrocinador y me dices, Alegre, yo quiero estar en el punto de hidratación, pues ahí me avisas si hacemos algo, con mucho gusto. 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
0: Oigan, entonces, el recorrido del Baquerrún, ¿en dónde vamos a pasar? Por supuesto, ¿cuál será la llegada de meta? Todo esto se los voy a estar avisando en estos días, ¿sale, vale? El día miércoles a más tardar, yo creo que ya les tengo la información, pero ya les estoy dando un adelanto. No, si eres profesional y te avientas 20 kilómetros, 10 kilómetros, pues este evento es como que eres recibido y bienvenido, pero este evento es como más familiar, más deportivo, ¿sabes? Para las personas que pues se hacen deporte, está bien padre, porque pues van a participar de una manera diferente. También para los que quieran unirse, todo mundo está invitado. Me preguntan que si hay costo de inscripción, no va a haber costo de inscripción, ¿verdad? Porque pues es un evento gratuito, no les podemos dar como una playerita que diga Baquerrún. Ya si todo sale bien padre, y si todo sale muy bien, podemos hacer una segunda edición en la que ya les podemos entregar a todos su playerita, hasta su sombrero que diga Radio Sensitiva. Ya vemos unos patrocinadores, también estaría bien padre. Pero por ahora, pues solamente será así. Los invitamos a todos ustedes. Agradezco a mis amigos de DTO. Por supuesto, muchas gracias a Grupo Distinto, a mi amigo Omar, a mi amigo André por aceptar la invitación de la radio. Y pues con esto dicho, ya el día miércoles estaremos subiendo un video con más información. ¿Sale, vale? Vámonos en ese momento con la doctora Rubí Arenas. Los servicios de salud de la Ciudad de México están de regreso esta semana. Y el día de mañana inician las consultas en la parroquia de San Miguel Curahuango, acá en la Tenencia de San Miguel. Así que bueno, pues vamos a saludar a nuestra amiga doctora Rubí Arenas. Doctora, ¿cómo está? Muy buen día.
2: Muy buenos días, Alegre, feliz de estar aquí.
0: Qué gusto saludarla. Oiga, pues nuevamente nos saludamos. Nuevamente, por supuesto, estamos de regreso a los servicios de salud. Platíquenos, doctora, adelante.
2: Claro, pues mira, muchísimo gusto de poder comunicarme en tu programa y poderles invitar a las personas para que tengamos un evento maravilloso en donde podamos cuidar nuestra salud, en donde celebremos la salud, y que ahorita que tenemos oportunidad porque los niños están de vacaciones y de esta manera podemos ayudarnos, se puedan realizar con nosotros dos consultas muy importantes, la consulta de la piel y la consulta de iridología, Alegre, ¿cómo ves?
0: Muy bien, oiga, platíquenos de qué se tratan estas consultas, adelante.
2: Claro que sí, pues mira, la consulta de la piel está pues diseñada de tal manera que las personas que tienen algún problema en su piel, que tienen barritos, que tienen resequedad, que pueden tener dermatitis o que se enrojecen con mucha facilidad o que tienen piel muy sensible o simplemente como que notan que se están deshidratando o que ya su piel está como un poquito necesitando o gritándonos, ayúdame, es momento de ajustarse y acudir a una consulta profesional. Ajá. También todas las personas que tienen verruguitas o que tienen como manchitas en la piel que son como costrosas, se llaman queratosis. Ajá. También te las puedes retirar. O si simplemente también quieres darte un rejuvenecimiento, rellenarte una arruguita, subirte la nariz, o perfilar un poco tus facciones, o no sé, alguna cuestión estética en la que te quieras ver o sentir más hermosa o más hermoso, también puedes asistir con nosotros. Y la verdad es que pues son consultas a bajo costo. Generalmente cuando ya te vas a hacer un tratamiento, pues te diseñamos un tratamiento de diferentes consultas o de diferentes maneras que tú puedas acceder tanto en precio como en sensibilidad. Hay personas que a lo mejor son muy sensibles y no les gusta el dolor, entonces sí, nada más hacemos cositas como que no sean tan invasivas, o a lo mejor hay personas que solamente necesitan una pomadita porque su problema es muy leve. Es que depende de cada piel y cada persona. Entonces, pues yo te recomiendo a todos los que nos están escuchando que atiendas tu piel y que te atrevas a verte y sentirte saludable.
0: Bueno, ¿cuándo inician estas consultas? ¿En qué horario? ¿A dónde me puedo acercar?
2: Claro que sí, también nos faltó la de iridología.
0: Ah, claro.
2: Mira, Alegre, la consulta de iridología es para checarnos cómo está todo nuestro cuerpo. Esto es para ver si tenemos algún problema en el intestino, en el estómago, en los riñones, en la circulación. Si te duelen mucho las articulaciones, sobre todo personas ya un poco mayores o también jóvenes, porque ya esto ya no es tanto de personas de tercera edad, sino también personas muy jóvenes también padecen de las articulaciones, pues date una checadita. Chécate por qué, ahora sí que tomar en serio nuestra salud, porque no sabemos el costo tan maravilloso que es tener un buen estado de salud hasta que la perdemos. Y el costo es en todos los sentidos, tanto económico como físico, como emocional, cuando perdemos la salud. Entonces la iridología va destinada que a través del iris, que es el color de tus ojos, te podemos decir qué problemas de salud tienes. Esto es a través de medicina alternativa y natural.
0: Ok, doctora. Bueno, y también como nos comentan, pues esto no tiene un dolor para las personas que pues son un poquito temerosas, que tienen pues obviamente el miedo de sentir miedo durante pues este proceso de esta consulta. Ahora sí, doctora, si nos puede regalar pues estos datos de cuántos días, en dónde nos acercamos, por favor.
2: Claro que sí, pues vamos a estar desde el día de mañana, como bien nos comentabas al principio, que es martes 4, miércoles 5, jueves 6 y viernes 7 de agosto. Vamos a estar en la parroquia de San Miguel Curahuango, en el salón de la parroquia, al lado de la notaría, desde las 10 de la mañana hasta las 5 de la tarde. El costo por cada consulta es de solo $140 para que todas las personas puedan asistir y acceder a dos consultas maravillosas. Y entonces, si nos hacemos las dos consultas, pues vamos a lucir radiantes tanto por dentro como por fuera. Aprovechemos este mes de todavía vacaciones y preparémonos para que nuestros hijos y nosotras mismas y nosotros mismos podamos entrar a clases renovados, llenos de salud, llenos de belleza, y pues quitarnos todas las molestas verruguitas, los molestos lunares que ya no nos gustan, las arruguitas, tener una piel radiante, hidratada y tener un excelente estado de salud de todo nuestro cuerpo. Los invitamos y esperemos que todas las personas que nos escuchen asistan desde el día de mañana hasta el viernes 7 de agosto, desde las 10 a las 5 en el salón de la parroquia de San Miguel Curahuango. Así es, Alegre, y también te esperamos a ti.
0: Muchas gracias, doctora. Pues le agradecemos esta información y ya están informados a partir de mañana. Bueno, por supuesto, acérquese a su consulta de la piel o iridología con la doctora Rubí Arenas. Doctora, muchas gracias por la información. ¿Algo más que guste agregar?
2: Claro que sí, quiero proporcionarles el teléfono por si quieren hacer una cita o alguna duda que tengan.
0: Claro.
2: Es el 56-18-54-07-23.
0: Bueno, nuevamente vamos a repetirlo.
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0: Bueno, pues doctora, agradecemos esta información, le agradecemos bastante también a usted que nos acompaña en esta entrevista informativa. Y bueno, pues vámonos a las consultas de la piel o iridología acá a la parroquia de San Miguel Arcángel. Doctora Rubí, muchas gracias. ¡Bonito día!
2: Lindo día, Alegre. Excelente día para todos los que te están escuchando.
0: Muchísimas gracias. Bonito día. Señoras y señores, vámonos al corte comercial. Nosotros regresamos en un momento. Ya son las 12:26 de la mañana.
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0: ¡Estamos listos! Bueno, pues amigos, también en estos días ya comienzan pues a salir las peregrinas a ver a nuestra Virgencita Morena. Y ya está muy próximo pues esta salida de las peregrinas. Así que un abrazo para nuestras hermanas peregrinas. Ok, me voy con las personas que contestaron y comentaron y mandaron su nota y todo. Mira, aquí veo a esta persona y me mandó por ahí que le dio me gusta, obviamente, y más manda su nota. Vamos a escucharla.
8: Sí. Quiero participar por el pastel para mi suegra que está cumpliendo 53 años.
0: Ajá.
8: De aquí de Marabatío.
0: De Marabatío, ok.
8: Quiero mi pastel de la pastelería Betania. De aquí de Marabatío, por favor.
0: De Marabatío, pastelería Betania, sale. Vamos a llamarle a la ganadora del pastel de Marabatío. Si no nos contestó. Ah, ya nos contestó. Hola, buen día.
9: Hola, buenos días.
0: Amiga, buen día. ¿Hasta dónde estamos llamando?
9: Aquí en
0: Salitre. En el Salitre. Oye, te vas a ganar el pastel, lo hiciste muy bien. Mandaste tu nota, mandaste que le diste me gusta a la publicación. Y ahora te quiero preguntar, ¿cómo se llama la festejada?
9: Se llama Irene.
0: Oh, Irene. Oye, ¿y a qué nombre vas a registrar tu pastel?
9: A este número.
0: ¿A qué nombre, por favor?
9: Edith Citlali.
0: Edith Citlali, ¿qué?
9: Ortiz Sandoval.
0: Ortiz Sandoval, ok. ¿Ya pasaron 3 meses para lo de tu pastel? ¿Ya ganaste última vez o cómo?
9: Tiene como 6 meses que gané.
0: Ah, entonces ya estamos. Oye, muchas felicidades. ¿Vas a poder pasar a recoger tu pastel a dónde?
9: A la pastelería Betania.
0: Te voy a dar última oportunidad porque la pastelería Betania ya no es nuestra patrocinadora desde hace varias semanas. ¿A dónde vas a pasar a recoger tu pastel? ¿Cómo se llama la pastelería? ¿Cómo?
9: Sandel.
0: Sandel. Ok, Sandel. ¿Sí sabes dónde se encuentra la pastelería Sandel? ¿O te ayudo? Amiga.
9: No.
0: Mira, te voy a decir dónde se encuentra. Está a un lado de Mercería Roble, aquí en el centro de Marabatío.
9: Bueno.
0: Ahí. Te decía, bueno. La pastelería Sandel se encuentra a un lado de Mercería Roble, frente a la panadería La Fortuna, aquí en zona centro de Marabatío. ¿Sí ubicas más o menos?
9: Sí.
0: Órale, pues. Puedes pasar a recoger tu pastel el día de hoy con identificación en nombre de Edith Citlali Ortiz. Muchas felicidades. ¡Sale!
9: Muchas gracias. Hasta luego.
0: Adiósito. Bye. Gracias, pastel.

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1: Vamos con la siguiente nota de voz, a ver qué nos dicen.
2: Alegre, me quiere ganar el pastel de Temascalcingo.
1: Ok.
2: El Pastelería del Valle.
1: Vamos a llamarle, por favor. Lo hizo también muy bien. 8528. A ver si nos contesta. Y creo que ya nos contestaron. No. Le estamos marcando la terminación 8528. Ahí ya nos contestaron. Hola, hola, buen día. ¿Con quién tenemos el gusto?
3: Aquí con Mariano Gutiérrez.
1: Amigo, ¿cómo está? Qué gusto saludarlo.
3: Tengo muy bien aquí.
1: Oiga, sí, le estamos marcando de la radio por su pastel. ¿Qué está festejando, amigo?
3: Quiero mi pastel porque voy a cumplir hoy en la tarde. Bueno, empezó a las 12 de la noche mi cumpleaños.
1: Ah, ok. Bueno, pues muchas felicidades. Oiga, ¿hasta dónde?
3: Quiero mi pastelito, Alegre.
1: Claro que sí. ¿Hasta dónde estamos llamando, mi amigo?
3: Aquí en Santiago, Coachochitlán, Estado de México.
1: Santiago, Coachochitlán, Estado de México. Bueno, pues un abrazote sí. Para la gente bonita de Santiago, Coachochitlán. Oiga, ¿a dónde va a pasar sí. A recoger su pastel?
3: Aquí en Temascalcingo.
1: En Temascalcingo, ¿cómo se llama la pastelería?
3: Del Valle.
1: Del Valle, ok. Bueno, pues muy bien, muchas felicidades, amigo. Ya se ganó su pastel, pasa a recogerlo el día de hoy a Pastelería Sanbel con identificación a su nombre. Mencione lo que lo ganó en la radio, 3 de la tarde. ¿A qué nombre lo va a registrar?
3: Mariano Gutiérrez Martínez.
1: Mariano

0: pase bonito, que Dios me lo bendiga mucho. ¿Sale, vale?
1: Ándale pues, Alegre. Muchas gracias.
0: Gracias, cuídese mucho, hasta la próxima. Muchas felicidades a mis amigos. Gracias a mi ganador de Temascalcingo. 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Temas.
2: 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Pero queremos
0: pastel. Vamos para el siguiente ganador. Nos mandó su nota de voz, a ver.
3: Hola, quiero llevarme el pastel de Senyo para mi abuelo que cumple hoy, Ismael.
0: Ismael.
3: Y mándale un saludo.
0: Vamos a marcarle a esa pequeña que le hizo muy bien también. Comentó, le dio me gusta, mandó su nota y es de Senyo. Bueno, vamos a ver si nos contesta. Terminación 4011. Mira, mira, mira que ya amaneció. Tenemos llamada conectada. Hola, buen día.
4: Buenos días.
0: Hola, buen día. ¿Con quién tenemos el gusto?
4: Ian.
0: Ian. Ian, ¿hasta dónde estamos llamando, Ian?
4: Senyo.
0: Hasta Senyo. Oye, ¿qué estás festejando allá en casita?
4: Cumpleaños.
0: ¿De quién?
4: De mi abuelo.
0: De tu abuelo. Oye, ¿quién va a pasar a recoger tu pastel?
4: Mi abuela.
0: Tu abuela. Pásame a tu mami, de aquí la estoy escuchando. Señora bonita, ¿a qué nombre registramos su pastel?
5: A nombre de Patricia Medina.
0: ¿Por qué no me quiere saludar, señora bonita?
5: Buenos días.
0: Buenos días. Patricia Medina, ¿qué?
5: Rangel.
0: Rangel, lo que pasa es que para registro, pues tiene que estar una persona adulta y que esté de acuerdo. En este caso, pues usted es una persona adulta y está de acuerdo de ganarse el pastel, ¿verdad?
5: Sí.
0: Pase a recoger su pastel, ¿a dónde?
5: Pastelería Sambel.
0: A nombre de Patricia Medina, Rangel, el día de hoy, 3 de la tarde, ¿ok?
5: Sí.
0: Muchas felicidades. ¿Y cuál escucha todos los días?
5: Aquí en Senyo. Escucho Radio Sensitiva.
0: ¡Ajua!
5: ¡Ajua!
0: Muchas felicidades, bonita tarde. Pasa a las 3 por su pastel. 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
0: Vamos a ver quién nos saluda por acá de este lado. Vamos a ver, tenemos a el ganador del pastel de Contepec. Vamos a saludar a nuestro ganador del pastel de Contepec. Bueno, bueno, ¿con quién tenemos el gusto?
6: Hola, Alegre, buenas tardes.
0: Hola, amigo Alex, ¿cómo estás? Buenas tardes.
6: Muy bien, feliz y contento, ¿y tú?
0: Muy contento, amigo, me comentan que tú eres el ganador del pastel de Conte. Oye, felicidades.
6: Ay, gracias, gracias, qué lindos son ustedes, Alegre.
0: Claro, oye, amigo Alex, ¿y cómo andas? ¿Cómo anda tu inicio de semana?
6: Feliz de la vida.
0: Gracias.
6: Alegre, contento y más escuchándote peor.
0: Muchas gracias. Oye, amigo, vamos a registrar tu pastel. ¿Quién va a pasar por tu pastel en Conte?
6: Va a pasar la señora Clarita.
0: Clarita, ajá.
7: Clarita
6: Martínez.
0: Martínez. Bueno, pues que pase la amiga Clarita Martínez a Pastelería Melis, frente a la Itálica, aquí en Contepec, a recoger su pastel, amigo. Amigo Alex, ¿ok?
6: Ay, Alegre, estoy felizmente contento contigo. Gracias por la invitación que me hiciste a la radio. A ver qué la vas a invitar, porque tengo que mandarle muchos besos a mis novios, los freseros, ya lo sabes.
0: Mira, dice para acá que le mandes besos al Tino Medina y al Nepo, que te están escuchando.
6: Uy, miles de besos, diles. Ay, no.
0: Ok, oye, mándale un besito al compa Cris González, que hoy no se presentó a la radio. ¿Dónde lo traías, amigo? ¿A dónde te lo llevaste?
6: Lo que pasa es que me lo llevé a San Juan de los Lagos. Voy llegando de Zacatecas y pues se quedó a dormir conmigo.
0: ¿Se quedó a dormir contigo?
6: Sí.
0: Bueno, pues saludos al amigo Cris, que con razón no se reportó a cabina.
6: Claro, claro.
0: Bueno.

0: No, pues ahí está. Oye, amigo Alex, pasa a recoger tu pastel en la pastelería Melis el día de hoy, 3 de la tarde, a nombre de Clarita Martínez. ¿Sale?
1: Sí, oye, Alegrito.
0: Dime.
1: ¿Cuándo van a estar ustedes, los guapos, los chulos, en Tepetongo?
0: En Tepetongo, primeramente Dios, vamos a estar el día 14 de agosto.
1: ¡Ay, qué padre! Oye, ¿no me puedes poner una canción de la de ustedes?
0: Sí, te vamos a poner La Peligrosa. ¿Cómo ves, amigo?
1: No, porque yo soy La Peligrosa.
0: La Peligrosa de Parque Acuático Tepetongo. Amigo, que le mandes un besito a César López, que quiere un beso y que quiere que sea así bien tronado que hasta se le antoje, dice.
1: Ahí va, ahí le va, ahí le va.
0: Chiquito, ¿eh? Y dice que le mandes un beso a Nones Esquivel, Juan Flores, Mayo Torres, Kili Reyes, de parte de Adrián, alias El Polcas, que te escuchan en Columbus, Ohio.
1: ¡Ah, chiquitos hermosos! Ahí le va uno para acá, mira.
0: ¡Vámonos!
1: Ahí están. Para que se pongan contentos. Pero diles que también ya voy a empezar a facturar por cada beso, que no piensen que
0: la sí, pues para que haga algo de regreso. Oye, y el último beso de beso y de lengüita para MC Mayo, que te está escuchando.
1: A ver, ahí va. Mejor de chupetonía.
0: A ver.
1: Ahí está.
0: No se escuchó, Alex, no se escuchó. A ver, repíteselo.
1: Ahí va.
0: ¡Vámonos! Oye, Alex, muchas felicidades. Te mandamos un saludote. Bonita tarde.
1: Gracias. Adiós, corazón guapo.
0: Adiosito, bye, bye. 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
0: Ya nos vamos, amigos, bonita tarde, cuídense mucho. Hoy andamos un poquito desvelados, hasta como medios mareados y de todo, pero andamos cumpliendo, ¿verdad? Les decía, el fin de semana sí fueron eventos, eventos y más eventos. Y bueno, pues llegamos aquí a cabinas, pues ahora sí que ya directitos, y acá ya no nos tocó dormir nada, pero pues cumpliéndoles con sus programas, ¿verdad? Que pasen un bonito día, váyanse alistando. Los quiero ver a todos el próximo domingo 7:30 en esta mañana deportiva, porque va a haber música en vivo y vamos a tener más sorpresas, así que pues ya los que nos acompañen se van a enterar. Son las 12:44, bonito día, cuídense.

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1: ¿Qué tal, amigos de Marabateo y Ciudad Hidalgo? Yo soy Chuy Morales y estas son las noticias. Durante un operativo de revisión sorpresa realizado por autoridades de los tres órdenes de gobierno en el centro penitenciario David Franco Rodríguez, fueron decomisados diversos objetos prohibidos, entre ellos sustancias ilícitas, equipos de comunicación y dos dispositivos de internet satelital, informaron fuentes allegadas al tema. Al efectuar la inspección, los uniformados descubrieron 11 equipos telefónicos, 7 dispositivos de Wi-Fi y 89 memorias de almacenamiento. Una computadora, una pantalla, 52 bocinas, dos controles de Xbox, un control remoto, 120 cables y 5 dosis de marihuana. Además, fueron localizados 62 objetos punzocortantes, 60 encendedores, 20 cadenas, 3 herramientas, 16 relojes, 6 ventiladores, 7 cinturones, 9 máquinas de afeitar, 5 prendas de vestir, 3 perfumes, 9 pares de zapatos, 7 gorras y un masajeador. Trascendió que todo el material asegurado fue puesto a disposición de la autoridad competente, la cual continuará con las investigaciones correspondientes para determinar su procedencia y la posible responsabilidad de quienes los tenían en su poder. El ejército mexicano detuvo este jueves a Mario N., un antiguo comisario municipal acusado de formar parte de un grupo criminal y de haber secuestrado a varios funcionarios de la Fiscalía General de Guerrero en el sur del país. Según informó la Secretaría de la Defensa Nacional en un comunicado, la dependencia gubernamental explicó que el exfuncionario detenido ejerció en el pasado como comisario en el municipio de Tlalyolalpa y en la antigüedad es cercano a un jefe regional de un cártel delictivo cuya zona de influencia se encuentra en la región de la Costa Chica de Guerrero. El presidente de Estados Unidos, Donald Trump, anunció el jueves que la Junta de Paz alcanzó un acuerdo para el desarme total de Hamas y otros grupos armados palestinos en Gaza, un paso que calificó de histórico hacia la cercanía de un nuevo gobierno en el enclave. Trump afirmó en su cuenta de Truth Social que el acuerdo se llevará a cabo en fases cuidadosamente estructuradas y que una vez completado el desarme, las fuerzas israelíes se retirarán, mientras una fuerza internacional de estabilización trabajará junto a una nueva fuerza policial palestina para garantizar la seguridad de Gaza. Hasta aquí la información. Le invito a quedarse en el 88.3 en Marabatío y en el 91.9 en Ciudad Hidalgo. Yo soy Chuy Morales. Más adelante tendré más para usted.
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1: Buenas tardes, Steve. Échame la birria de Estela. Saludos.

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2: Huasco no, Neri, Friend Point, la sensitiva, por favor, compláceme con una rola. La yaquecita de Grupo Egon, dedicada para mi hijao, el Respingue y su pione, el Bacardí, Añejo y el Ojito Valdés, que se les pegaron las cobijas, que se van a ir a ver a su novia, la eléctrica, para que se destruyen. Revolucionala.
3: Y

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1: Pues complace la canción de Él es un sueño pa, y me reina que le escucha la segunda manzana de Chingua. Gracias.

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18: Hola, Radio Sensitiva. Quisiera mandar un saludo para mí, para mi mamá Adriana. Si me pudiera complacer con la canción de Corazón de Moy Bobadilla. Gracias.

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1: Hola, buenas tardes, Radio Sensitiva. Si me puedes comenzar con la canción Te Extraño, de Pequeño Musical, por favor y gracias.

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1: ¿Me puedes complacer con la canción Amargo Dolor de la Migra? Un saludo para la familia Nonato. Gracias.

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1: El peor de mis fracasos. Los del Roble. Gabito Ballesteros y el Jerry. Habla.

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4: Es la 1:47.
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5: Buenas tardes, voces del WhatsApp. ¿Me pueden complacer con la canción de Preso de José José?

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1: Hola Radio Sensitiva, ¿me puedes complacer con la canción Ayúdame de los dos de Tamaulipas? Por favor, de parte de tu

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1: Son las 2.
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11: Hola, Radio Sensitiva, feliz inicio de semana. Espero me puedan poner el tema de los players y ándale. Gracias, saludos y una.

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2: Hola, buenas tardes. Radio Sensitiva, ¿podrían complacer con la canción Esos tus ojos con Grupo Laberinto, por favor? Y quiero mandar un saludo para toda mi familia Velázquez y para el amigo Juan Sin Miedo y el amigo Juan Valdés. Y pues espero que tengan un bonito inicio de semana lleno de muchas bendiciones para todos ustedes, amigos locutores, y que Dios los bendiga.

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1: Hola, hola, bonita tarde, voces del WhatsApp de Sensitivo 88.3. Espero que se encuentren bien ahí en cabina, en especial la personita que está enfrente de este gran programa. Bendiciones, por favor, puedes ser tan amable de complacerme con la canción El Tarasco, por favor, con Arrolladora Banda de Limón, para saludar a mi hermana Teresa y a toda la familia Morales, familia Granados Morales, Ávila Morales, Cruz Morales, Ledesma Morales. Gracias.

Hola, quiero mandar saludos para mi tía Silvia, que quiero escuchar aquí en la segunda manzana de 5. ¿Me puedes complacer con la canción La luz de tus ojos de los Tigres del Norte? Gracias.

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1: Buenas tardes, Sensitiva. ¿Puedo complacer con una canción, una de Caminos de Michoacán, para Gunner, que está enojado?

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11: Quería ver si me podía poner una cancionita de Laberinto de Zenón Torres. Y un saludo acá para el Burro Viejo, para Junior, el viejón de los caballos, y Luisito y Lalo y Caminito, que andan en la pura de hierba del jitomate.

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1: Buenas tardes, Radio Sensitiva. ¿Me podrías mandar un saludo para Puchín Tareas y para Rodolfo, el cabecita de puerco, y para el poderoso de Juanelo, y acá para el pariente que es nuevo integrante aquí en la cuadrilla de Dreyboleros? Te escuchamos en Milwaukee, Wisconsin. Gracias, Radio Sensitiva, me puedes complacer con la canción del Taca

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1: Buenas tardes de Radio Sensitiva. Le podemos dar un saludo para el compa que lo está esperando su novia La Culpa, acá en Senguio. El compa apodado El Rabias, con la canción de Amor Sin Palabras, que lo sigue esperando. Gracias.

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15: Hola, muy buenas tardes. ¿Me pueden complacer con la canción Tú no necesitas sacarlo de Pequeño Musical?

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2: Hola amigos de las voces del WhatsApp. Serían tan amables que complacerme con la canción de Mueve el Toto de Conjunto Nuevo Amanecer. Gracias.

0: Son las 3 de la tarde, la hora de la misericordia. El mejor momento para rogar a Jesús misericordioso es a esta hora, porque así lo dijo Jesús a Santa Faustina. Hija mía, a las 3 de la tarde pide por el mundo entero, especialmente por los pobres pecadores. Sumérgete en oración allí donde estés, aunque sea por un brevísimo instante. Esta es la hora de la gran misericordia para el mundo entero. En esta hora, nada le será negado al alma que lo pida por los méritos de mi pasión. En esa hora puedes obtener todo lo que pides para ti y para los demás.
1: Oh fuente de vida, insondable misericordia divina, abarca al mundo entero y derrámate sobre nosotros. Oh sangre y agua que brotaron del sagrado corazón de Jesús, como una fuente de misericordia para nosotros, en ti confío.
2: Soy el Padre Óscar, les comparto la reflexión del Evangelio de este viernes. Según San Mateo, en aquel tiempo Jesús llegó a su tierra y se puso a enseñar a la gente en la sinagoga, de tal forma que todos estaban asombrados y se preguntaban, ¿de dónde ha sacado esta sabiduría y estos poderes milagrosos? ¿Acaso no es este el hijo del carpintero? ¿No se llama María su madre y no son sus hermanos Santiago, José, Simón y Judas? ¿Qué no viven entre nosotros todos sus hermanos? ¿De dónde pues ha sacado estas cosas? Y se negaban a creer en él. Entonces Jesús les dijo, un profeta no es despreciado más que en su patria y en su casa. Y no hizo muchos milagros allí por la incredulidad de ellos. Palabra de Dios. En este evangelio, Jesús regresa a su patria y enseña en la sinagoga. Aunque la multitud reconoce su asombrosa sabiduría y sus milagros, se escandalizan de su origen ordinario. ¿Que no es este el hijo del carpintero? Los nazarenos encasillaron a Jesús en su pasado. Pensaban que lo conocían por completo, lo que les impidió reconocer al Mesías detrás del vecino de toda la vida. A veces sufrimos de la misma ceguera. Nos cuesta ver la acción de Dios en lo cotidiano, en lo ordinario, y en las personas sencillas que nos rodean, o incluso en los consejos de nuestra propia familia. Jesús concluye con una advertencia severa. Un profeta solo en su patria y en su casa carece de prestigio. Por su falta de fe, no pudo realizar muchos milagros ahí. En este día estamos conmemorando a San Ignacio de Loyola. Es un modelo perfecto para poder vencer la incredulidad. A diferencia de los habitantes de Nazaret, San Ignacio, aprendió a romper sus propios esquemas y a buscar a Dios en todas las cosas. Su legado nos invita a pasar de la agitación o de la envidia a una actitud de profunda humildad, dejando que el Señor moldee nuestros criterios cotidianos. Que tengan un excelente día.
3: Son las 3:03. 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
7: Son las 3 con 7 minutos. 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

sí, compadre, ¿cómo andamos? Chulada de tarde para todos ustedes. Ya estamos en el Choco Power y como cada tarde yo te pregunto, compadre, ¿ya estás listo? Ah, no, que ya no somos compas, ¿verdad? Ahora ya somos... ¡Vimos!

0: ¿Cómo estamos ahí en casita? ¿Cómo los va tratando la vida? ¿Qué tal su fin de semana? En la mañana mucha gente reportándose, gracias. Oye, pues esos despertadores se pusieron al 88.3 en la mañana. Y te pregunto a ti ahora, Pimo, porque ahora somos Pimos, acuérdate. ¿Qué tal tu fin de semana, Pimo? Ayer de fiesta, me imagino. Fin de semana sabroso, Pimo. Pero ¿qué tal hoy, Pimo? ¿Qué tal el día de hoy? ¿Cómo amanecieron? ¿Cómo les va tratando su tarde?
1: ¡Pimo! ¡Saca la chela, Pimo!
0: Pero ayer, ¿qué tal? Pero hoy, ¿cómo nos levantamos? Dice, ¡Primo Choco! ¡Eso! ¡Gracias! ¡Primo Choco! ¡Estamos listos! ¡Complázame con la rolita de los compadres de Banda Fresa! Para el Chato y Diego hasta Calderitas. ¡Órale, Pimo! ¡Claro que sí, Pimo! ¡Claro que yes, mi Pimo! ¡Ahí te mando la canción que me solicitas, Pimo! La canción de los compadres, ahí para mi compadre, para mi Pimo. Va a ser un poquito difícil adaptarme, ¿eh? Pero lo vamos a hacer, se va a lograr, de que se logra, se logra. Con ese rolito de los compadres para El Chato y para Diego hasta Calderitas. Órale, claro que sí, ponte en contacto con nosotros al 447-107-7723.

sí me mandas tu mensaje, me dices, Pimo, ya estoy listo, Pimo. Y compláceme con esa rolita sabrosa, ¿listo? Vámonos con tu rola, chicos. La canción de los compadres de Banda Fresa. Son las 3 con 10. Comenzamos con Pimo. Ya nos vieron.

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1: ¡Vámonos, compadre, con más mensajes! ¡Gracias! Dice, ¡hola, Pimo Choco! ¿Cómo estamos? ¿Estamos listos? ¡Esa voz me agrada! Dice, espero me puedas poner el tema de Pilar Montenegro. Quítame ese hombre de corazón, quítame esa pena. Y, órale, anda, quítalo tú. ¡Ay! Sí me acuerdo. Dice, gracias, saludos, un abrazo, feliz inicio de semana. Gracias, mándame todo el Choco Power, con mucho gusto. Te vamos a mandar todo el Choco Power. Mi Pima, claro que sí, Pima, te vamos a mandar el Choco Power. ¡Todo el Choco Power! Ándale, para activarnos y andar con toda la actitud de semana. Oigan, ya 3 de agosto, qué rápido se está pasando todo el tiempo. Bueno, pues estos días. Qué rápido, Diosito Santo. ¿A dónde vamos a parar? ¡Ay, ay, ay! Así que ya saben lo que tienen que hacer. Pónganse en contacto conmigo y así me dices, Pimo, ya estoy listo. Y compláceme con esa rola. ¡Y listo! Dice también por acá, vámonos. A ver. Dice, hola, Pimo. Choco, buenas tardes. Buenas tardes. Espero que te encuentres muy bien hoy en este lunes. ¿Ya estamos listos? Yo en este fin me la pasé con mi familia y ya estamos listos, Pimo Choco. Órale, ¿me puedes conversar con la canción de Golpe de Calor con Javier Rosas? Porque estoy escuchando Sensitivo 88.3. Mándale sal, Choco Power, al primo. Espero que tengas un bonito inicio de semana para toda la familia Velázquez. Gracias. Y al amigo Juan Sin Miedo y al amigo Juan Valdés. Órale, va, me parece perversamente bien. Vamos a mandarles el Choco Power.
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1: ¡Del mundo mundial! ¡Claro que sí! Oigan, pues vámonos entonces con rola, chicos. Vámonos con música, vámonos con éxitos. Vámonos con qué canción. Bueno, con las dos canciones que nos solicitó mi compadre, primero la canción y también la de mi comadre, de mi prima, porque yo sé que va a ser difícil la cosa, pero sí se puede. La canción de... Yo lo sé, chicos del Marvel, yo lo sé. Sí, después de... Exacto, de varios años, tenerlo ya como el chip, ¿no? Exacto. Va a ser un poquito difícil, mis pimos, pero sé que se logra, mis pimos, se logra, pimos. Vámonos con esta canción que el Pimo nos solicitó. Esta canción que se llama Golpe de Calor. Son las 3:19.
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2: Así es, compadre, vámonos. Digo, ¿sí? Volvemos a lo mismo. Yo sé, Pimo. Ay, Pimo. Vámonos. Dice, muy buenas tardes, Pimo. Choco, ya estamos listos. Un saludo para mi cuñada Gaby. Nos puedes conversar con la canción de Pena Tras Pena. Pero ¿por qué lo dije cantando? Pena tras pena. Te escuchamos en la colonia del Panteón. Órale, jalo chulo. Va que va. Oigan, recuerden que tenemos especial el día de hoy, pero tú lo vas a decidir. Dice, Pimo, ya estoy lista. Compláceme con la canción de Hasta Mi Final del Trono de México para mi novia Carla. Carlos Torres de La Loma, de Chinco, a que la amo mucho. Órale, va, me parece bien, no digas mi terminación. No, es que hay que, el amor tiene que salir a relucir. ¡Tiene que salir, comare! Sí, si no, o con, bueno, sí, comare, porque dice que pues su novio, ¿verdad? Bueno, está bien, ¿no? Sí, está bien, chicos. No lo decimos, órale, va. Dice por acá, hola, Choco. Saludos a este Coco y el Chalán Rodo. Para Raúl y amigo Paco, amigo Palu, amigo Palu, amigo Toño y amiga Chayito. Órale, les mandamos un abrazote bien enorme, bien grandísimo. Lo que me llama la atención es para que acá me sale una imagen de Free Fire. ¿Será Free Fire-o? Eso hay que checarlo. Dice, primo, dice, Pimo, saca las chelas, primo. No, hombre, compadre, no, hombre, mi Pimo, apenas es lunes, no, nada de eso. Oigan, vámonos con un especial, pero tú lo decides. En estos momentos, mándame tu mensaje, Pimo, y dime, compa Choco, yo quiero un especial, no sé, del Trono de México. Yo quiero un especial, no sé, de Capaz, de Banda El Recodo, de La Arrolladora, de La Tracalosa, de Grupo Firme, de Cañaveral, de quien tú me indiques. Y recuerda que lo ponemos a votación, ¿ok? Así que ¡vámonos, compadre! ¡Mándame, Pimo!

Pimos, mándame tu mensaje y dime cómo. Dime, Pimo, dice para acá. A ver, el primero ya llegó. El primero es capaz de la sierra. Falta el segundo para ponerlo a votación como Dios manda. Exacto, chicos del barrio. Vámonos con más entonces.

¡Vámonos, chicos! ¡Vámonos, primos! Dice para acá. Ok, el primero es capaz de la sierra. Y... ¡caray, espérame, espérame! ¡One moment, please! ¡One moment, please! Llegaron muchos de jalón, pero lo voy a tomar en cuenta. ¿Quién llegó primero? Acá. Dice... ¡Hola, Pimo! Ponte un especial del Iran Roll. Algo... fuera... pues ahora sí que... ¿cómo lo podemos decir, chicos? Fuera de... dos géneros distintos, pero ni modo. Así es esto. Así es esto. Amigo Choco, no hagas eso, por favor. Mi ex decía que era su Pimo y resulta ser con el que me... ¿En serio? Dice, decía que era su primo y resultó ser con el que era con el que me engañaba. Ponme la canción Primo de la Martina de Grupo Mandato. ¡Ah! ¡Qué fuertes declaraciones! Ahorita seguimos con ese chisme, ¿les parece? Yo no le... Aquí dice, eso dice aquí, ¿eh? Órale, vámonos con la votación entonces. De un lado se estará presentando nada más y nada menos que Capaz de la Sierra y del otro lado, el Iran Roll. Tú lo vas a decidir. ¿Por quién vas a lanzarte por el especial? Vámonos con la votación, ¿vale? En 3, 2, 1, 0. Vámonos con la votación. Mándame tu mensaje, Liran Rolo, Capaz de la Sierra. Es tu momento.

0: Vámonos, señoras y señores, con la votación. Dice para acá, Copa Chocó. Yo voto por Capaz de la Sierra, Capaz de la Sierra haciéndolo su show. El día de hoy viene tremendo, viene bárbaro, Capaz de la Sierra. Dice para acá, Lidran Roll Chocolate, gracias. Lidran Roll también viene, pero fuertísimo. Dice también para acá, Capaz de la Sierra, gracias a mi comare. A mi pima, perdón. Lidran Roll, Lidran Roll haciendo lo suyo. Vámonos, Capaz de la Sierra, pima, gracias. Vámonos, Capaz, dice para acá, gracias, pima. Vámonos para acá, Pimo. Yo voto por Lidran Roll, Choco. Gracias, Pimo. Vámonos, esto va en empate. Voto por Capaz de la Sierra. Gracias, vámonos.
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0: Mándamelo rapidísimo, rapidísimo, porque esto se acaba rápido. Dice para acá, Pimo Choco, yo voto por Capaz de la Sierra, gracias. Capaz de la Sierra, Choco, yo Capaz de la Sierra. Ah, órale, es que se entiende así como que yo soy Capaz de la Sierra. Órale, Pimo, o Pima, ahí dependiendo, claro que sí, vámonos. Dice, ¿qué tal, Choco? Mi voto es para Lidran Roll, gracias. Lidran Roll y Capaz de la Sierra, esto está poniendo tremendo. Capaz de la Sierra, por acá nos dicen, por acá nos comentan, gracias. Vámonos.

junio. 1¾. Y esto se está perfilando. Y lo vamos a decir en estos momentos. Entonces, vámonos con este especial de Capaz de la Sierra. Ustedes lo eligieron. Dime cuál es tu canción favorita de Capaz de la Sierra en estos momentos que nos vamos a lanzar con este especial. Son las 3:38.

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1: ¡Bimbo!
2: ¡Bimbo!
1: ¡Bimbo!
2: Así que vámonos con más pimos. Estamos escuchando la el especial de Capaz. ¡Pimos! Dice, hay nota de voz. Chicos, gracias. Vámonos.
3: Amigo Choco. Mándeme. La de la vecinita de Capaz de la Sierra. Saludos.
2: ¡Saludos, Pima! Ya salió la de la vecinita. Espero que la hayas disfrutado. Espero que, Pima, si estás haciendo la comida, pues espero que la hayas metido más sazón, ¿no? A la comidation. Provechito a todos mis pimos que estén en la hora de la comisión. Provechito. Y pues ánimo. Ya falta menos para salir de la chamba. Dice para que vámonos. ¡Pimo Choco! Compláceme con la canción de Silueta del Cristal con Capaz de la Sierra. ¡Jalo chulo, jalo chulo, jalo chulo! Dice, ¡Pimo! Mándame la canción de La Puerta de Alcalá con Capaz de... Por favor, saludos hasta San Juan Yurécuaro. ¡Gracias, Pimo! ¡Ah, caray! Yo nunca había escuchado la de La Puerta de Alcalá con Capaz de la Sierra. Sí sé cuál es, pero no he tenido el gusto. Vamos a buscarla. ¡Sí! ¡Oh, sí existe! ¡Órale! Oye, pues... Muchas gracias por no tenía el gusto de escuchar esa canción, pero gracias. Gracias, gracias, gracias. Órale, pues vámonos entonces con La Puerta de Alcalá y seguiremos con la de Silueta de Cristal, Pimo. ¡Vámonos! Son las 3:51.
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11: ¿Qué tal, amigos de Marabatío y Ciudad Hidalgo? Yo soy Chuy Morales y estas son las noticias. Autoridades aseguraron casi 3 millones de cigarros ilícitos en el Aeropuerto Internacional de la Ciudad de México. El decomiso se realizó durante las labores de revisión documental y operativa. Gracias a rayos X y a una inspección fiscal, se determinaron inconsistencias en el embarque procedente de China y Corea. Se detectó que los embarques eran contrabando de productos de tabaco, lo que afecta a la economía formal y vulnera los derechos de la propiedad intelectual, además de que se genera competencia desleal y representa riesgos para la salud de la población. En total se aseguraron 4.031 kilos de cigarros ilícitos, equivalentes a 2.880.000 cigarros. Los embarques permanecen bajo el resguardo de la autoridad aduanera, mientras que se llevan a cabo acciones legales correspondientes y se desarrollan procedimientos técnicos y ministeriales que permitan determinar la situación jurídica de los implicados. El aseguramiento de cigarros ilícitos fue posible mediante una acción coordinada entre la Agencia Nacional de Aduanas de México y la Secretaría de Marina y la Secretaría de Seguridad y Protección Ciudadana. Al menos 8 personas muertas y 5 más heridas por arma de fuego fue el saldo que dejaron múltiples hechos violentos en Morelos. El sábado 1 de agosto se registraron varios ataques y disparos en un bar en el centro de Tetecala. Dos hombres murieron tras ser agredidos a disparos. Igualmente, en la colonia Altavista de Cuernavaca se registró un ataque armado durante la inauguración de un bar. Dos personas murieron, mientras que cinco más resultaron lesionadas. El domingo 2 de agosto, el cuerpo de un hombre fue localizado dentro de un vehículo estacionado sobre la autopista México-Acapulco a la altura del puente de Ixtla. Primeros informes señalan que la víctima presentaba heridas por arma de fuego sin que se conozca el motivo. Asimismo, en Yautepec fueron hallados tres cadáveres con heridas por arma de fuego. En todos los casos, la Fiscalía General del Estado de Morelos abrió la investigación pertinente. El gobierno de México inició hoy, lunes 3 de agosto, la dispersión del apoyo anual de 2.500 pesos para útiles y uniformes escolares, destinado a estudiantes de primaria, recurso que será depositado de manera escalonada conforme a la letra inicial del primer apellido del beneficiario. Durante la conferencia matutina, el coordinador nacional de becas para el bienestar, Julio León, informó que el apoyo beneficiará a 6.694.988 estudiantes, con una inversión social de 16.700 millones de pesos. El funcionario recordó que este apoyo forma parte del fortalecimiento del Sistema Nacional de Becas y busca respaldar a las familias en las compras de útiles, uniformes y demás materiales para el próximo ciclo escolar. La dispersión de los recursos será de la siguiente manera: el lunes 3 de agosto, apellidos con la inicial A y B; martes C; miércoles 5 de agosto, D, E y F; jueves 6, la letra G; viernes 7, la letra H, I, J, K y L; el lunes 10 de agosto, la letra M; martes 11, N, Ñ, O, P y Q; miércoles 12, la letra R; el jueves 13, la letra S; y el viernes 14, las letras T, U, V, W, X, Y y Z. Julio León explicó que las familias podrán verificar el depósito mediante la aplicación del Banco del Bienestar, disponible para dispositivos Android y iOS, o consultando el saldo a través de la línea telefónica 800-900-2000, opción 1, ingresando los 16 dígitos de la tarjeta y la fecha de nacimiento del beneficiario. Asimismo, destacó que el gobierno continúa entregando las tarjetas de la beca Rita Cetina a quienes aún no la han recibido, incluso mediante visitas domiciliarias en casos donde madres o padres o tutores no puedan acudir a los módulos de atención por motivo de salud u otras causas justificadas. Hasta aquí la información. Le invito a quedarse en la programación musical del 88.3 en Marbatío y del 91.9 en Ciudad Hidalgo. Yo soy Chuy Morales. Más adelante tendré más para usted.
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12: ¡Vámonos con el primer dos por uno, mi compa! Digo, mi primo. Ay. Poco a poco, poco a poco. Ahí la llevo, ahí la llevo, ahí la llevo, primo. Oye, primo, ponte en contacto, primo. ¡Vámonos! ¡Mándame tu nota de voz, Pimo! A ver.
13: ¡Pimo! ¡Ew! ¡Saca la chela! ¡Con la canción!
12: A ver.
13: Si tú te fueras de mí.
12: ¿Si tú te fueras de mí?
13: ¡Me capas la sierra!
12: ¡Híjole! A ver, compadre, a ver.
13: ¿Me la das? Amigo Chaco.
12: ¡Órale, Pimo! Para mis Pimos del barrio de los Camaleros, mis Pimos. ¡Óyale, Pimos! ¡Oye, Pimos! Pero ya, no, mándame otra nota de voz para que sea el nuevo, Pimo. ¡El nuevo 2x1, Pimo! ¡Vámonos!
14: Pimo, ponte un 2x1 de Grupo Mandato. Pimo, ponte un 2x1 de Grupo Mandato.
12: ¡Grupo Mandato! ¡Jalo chulo, jalo chulo, jalo tremendo! ¡Claro que sí! ¡Vámonos! Entonces, con algo de Grupo Mandato. ¡Sale, mi Pima! ¡Ey! Claro que sí, te mandamos tu 2x1 de Grupo Mandato. A ver, chicos, por ahí está. ¿Listos o no? Mandato, exacto. Grupo Mandato. A ver, ¿está para acá? A ver. A ver, vámonos. De Grupo Mandato, vamos a ver. Está por aquí en programación, ¿no? Ahí búsqueme, por favor, las rolas de Grupo Mandato. ¡Cómo me duele! ¡Cómo me duele! ¡Ay, chiquilla! ¡Cómo me... que te saquen a bailar! ¡Vámonos, vámonos, vámonos! A ver, a ver, a ver...

¿Listos, chicos? A ver, ahora sí. Discúlpeme, me desconecté 3 segundos. ¡Sale, Pimos! ¡Vámonos, Pima, con tu 2x1 de grupo! ¡De grupo! ¡Grupo! Es que las chicas no la envían. ¡De grupo! ¡O grupo! ¡Grupo! ¡De grupo mandato! ¡Vámonos! Son las 4:11.

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1: Vámonos con más 2x1. Dicen para acá los chicos del barrio que no encontraron más señales de Grupo Mandato. Así que bueno, fue lo que los chicos para acá me indican. Gracias. Oye, pues te lo podemos recuperar con otro 2x1, mi comadre. Creo que fue la única rolón que encontraron por ahí los chicos. ¡Vámonos con más! A ver...
2: ¡Pimo!
1: ¡Eh, pasó, Pimo!
2: ¡Pimo!
1: ¡Ew! ¡Mándame!
2: ¡No!
1: ¡Ajá! ¿De qué, Pimo? ¡Tú dime, Pimo!
2: ¡De muy! ¡Bobadilla!
1: ¡De muy bobadilla!
2: ¡Órale! ¡Coleta!
1: ¡Órale, Pimo!
2: ¡Ánimo, Choco!
1: ¡Ánimo! ¡Eso es! ¡Esa bomba grava! ¡Esa actitud! ¡Sale, Pimo! ¡Ay, nos aventamos esa, Pimo! ¡Vámonos con tu 2x1 de Muy Bobadilla! ¡Si no mal me equivoco, vámonos! ¡Son las 4:14, Pimo!

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1: ¡Vámonos con más dos por uno! 4:26 PM. ¡Pimo! ¡École, Pimo! ¡Vámonos!
2: Buenas tardes, Choco. Mis dos por uno y los quiero de Lamento Show de Durango.
1: ¡Órale!
2: Saludos, ánimo, ánimo, Pimo, estamos.
1: ¡Ánimo, Pimo! ¡Ánimo, mi Pimo Wisho! ¡Ánimo, mi Pimo Wisho! Oye, amigo Wisho, ¿dónde andas, Pimo Wisho? Ahí si a veces nos los comentas. Ahí si ven al Pimo Wisho vendiendo los raspados, le compran al Pimo Wisho. Que la neta están de aquellas, están del uno, están de... ¡No, hombre, pero tremendo! ¿Qué pasó, chicos? ¡Ah! ¿Uno de limón? Ah, sí, la neta, sí. Uno de vainilla. Yo quiero uno de vainilla. Ah, ¿saben? Chulos, la neta. Órale. Ahí le mandamos un saludo al amigo Wisho. ¡Al Pimo Wisho! ¡Pimo! ¡Eso, Pimo! ¡Vámonos con tu 2x1, Pimo! Vámonos porque es de Lamento Show de Durango. 4:27.
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1: ¡Ey! ¡Vámonos, cupitas! Ah, no, ya somos Pimos, ya me acordé. ¡Vámonos, Pimos! ¡Vámonos con más Pimos!
2: ¡En la sierra!
1: ¡Vámonos, Pimos! ¡Con más 2x1, Pimos!
3: ¡Hola, Primo!
1: ¡Hola, Pima!
3: Dos por uno, quiero que me lo pongas, por favor.
1: A ver, dígame.
3: Del grupo Miramar.
1: ¡Órale!
3: Que pases bonita tarde. Gracias. Amigo Choco. ¡Hola, Primo!
1: ¿Qué onda, Pima? En lugar de decir, ¿qué onda, vamos a decir, no ves que dice la canción, ¿qué onda, perdido? Nosotros vamos a decir, ¿qué onda, Pima? Esa va a ser la actitud también, por supuesto. El nuevo flow. Le mandamos un abrazo a mi Pima. Claro que sí, que tenga una excelente y muy bonita tarde, mi Pima. Oigan, pues váyanse poniendo en contacto. Si se dieron cuenta, la granizada que hace, pues, una hora aproximadamente cayó por allá en Pátzcuaro. Se soltó el agua tremenda. Que nos mande tantita, ¿no? Pátzcuaro para acá. Hace una granizada sabrosa como el año pasado, ¿recuerdan? El año pasado, cómo nos llovió, pero por estas fechas más o menos. Hace exactamente un año, hace como 15 días, más o menos, aproximadamente. Una granizada de aquellas que yo dije, ¡ah, tremendos, ah, bárbaros! Así que vámonos con más. Por cierto, le mando un saludo a Doña Mati. También para Doña Conchita, que están por allá en San Miguel, Curahuango. Y, oye, ¿quieres algo rico? Que Doña Mati por ahí me comenta, me dijo un pajarito, que por ahí ya Doña Mati ya regresó con sus ricos elotes, esquites, con su rica calabacita, con sus ricos tamalitos de leche, que la neta están del uno, están de lujo. 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Así que vámonos con más 2x1. ¿Listos? ¡Vámonos!
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1: Vámonos con este 2x1 para mi Pima de Grupo Miramar. 4:35, Pima.

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2: ¡Vámonos con otro Pimos!
3: ¡Pimos!
2: ¡Sale, Pimos! ¡Vámonos, Pimos!
4: La primo, quiero un 2x1. La primo, quiero un 2x1 de la banda El Recodo.
2: El Recodo.
4: Saludos para mi querida Gaby que te está escuchando.
2: ¡Órale!
4: En el partido.
2: ¡Órale! Entonces, ¡chulada de tarde, Pima! ¡Vámonos con tu 2x1 de banda El Recodo! 4:44. ¿Qué te ganas, chiquilla? ¡Súbele!
0: Dos por uno.

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1: ¡Uy! ¡Vámonos con la información de todos los días, chicos! ¡Vámonos, primos! Con la información, a ver, del día hoy, lunes. Hoy es el Día Internacional de la Planificación Familiar. ¡Órale! Hay que planificar muy bien a la familia, Sí, exacto, chicos. Hay que ser responsables, exactamente, chicos. ¡Éndele! Vámonos entonces con la información. A ver, ¿y cuál era el otro, chicos? No más se me quedan viendo. No más se me quedan viendo como el chinito milando. Exacto. Ahora sí, ya. Gracias. Por eso los quiero, condenados. Órale, vámonos. 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Ahí está la información.

0: ¡Órale! ¡Oh, ahí está la información para todos ustedes! Oigan, vámonos entonces. A ver, one moment, please. Vámonos entonces, chicos, con mensajes que tenemos todavía por acá. Aún rezagados. Dice, ¡hola, primo! Compláceme con la canción de Volver, de Capaz de la Sierra. Gracias. Choco, uno de mis temas favoritos de Capaz es la de Vamos a Bailar. Gracias. Gracias, dice, ¡hola, primo! ¿Cómo estamos, primo? Dice, mándame una rola para motivarme un cumbión bien locochón. ¡Órale! Dice, hola, muy buenas tardes, Choco. Quiero mandar un saludo muy especial de Cadetes de Cilindro. Un saludo para Tenerías Llano Grande. Y está fallando la señal por acá, Choco. Órale, ahorita lo checamos, no pasa nada. Ustedes tranquilos, yo nervioso. Así que, compita, comare, llegamos el día de hoy. Y al final de esta programación, pues, vespertina, te deseo una excelente tarde. Así que, hasta mañana en punto de las 7. Nos guachamos para seguirle con todo el flow, para seguirle con toda la candela del mundo, Pimo. Y despertarte y mandarte tu despertador. Así que yo te dejo, y te dejo con buena música, te dejo con buenos éxitos. Te dejo con esta canción de ¿quién, chicos? ¡Órale! A ver qué nos dice para acá de último momento. A ver, por acá tenemos información de último momento, por acá. Dice, la ropa se viene el agua. Dios te bendiga, primo. ¡Órale, Pimo! Digo, Pima. ¡La ropa se viene el agua!
1: ¡La ropa se viene el agua!
0: Oigan, antes de despedirnos, tenemos más información por acá. Sí, es cierto, qué bueno que por acá nos comentan. Qué bueno que también nos dice por acá el Team Sensitiva. La ropa se viene el agua, dice los chicos del barrio. ¡Órale, gracias! Vámonos entonces con más información. ¿Qué tenemos, chicos? DJ, rápidamente, Pimo.

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1: Oigan, sí es cierto. Lo bueno que los chicos del barrio por acá me comentan, me dicen, me expresan, se hacen sentir su flow. 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No importa si amaneciste malito, ahí nos desquitamos con buena música, buen flow en punto de las 7:30, salida del Jardín de San Miguel. 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Esta es la cita. Te dejo con esta canción de calibre 50. El tierno se fue, chiquilla. Ya no lo vas a volver a ver. Sobres, así que son las 4 de la tarde con 57 minutos. Pórtenseme bonito, descansen. Y la ropa se vino al agua. ¡Vámonos!

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4: Los maestros de la congregación Luz de Vida hemos analizado profundamente el contenido de esta carta, la cual será leída y respondida inmediatamente. Adelante, maestro.
5: Maestros de la congregación, los he estado escuchando por mucho tiempo. Un día por tonta me equivoqué y no los encontré. Fui muy tarde, pero Dios quiera que ahora sí pueda platicar con ustedes y me puedan ayudar con mi problema. Y también que no me cobren mucho porque no tengo dinero. Es que el que conseguí con mucho sacrificio, fui y lo pagué con un grupo de hermanos que sinceramente no me cumplieron. Por eso les pido por favor que no me hagan lo mismo. Por favor ayúdenme, ya que yo confío mucho en ustedes porque doña Guadalupe me recomendó con ustedes que a ella, gracias al Señor, ustedes sí le cumplieron y le pudieron ayudar. Entonces por eso me animé a enviarles esta carta. Mi problema es el siguiente. Mi esposo ya desde hace mucho tiempo me abandonó y yo sinceramente no lo he podido olvidar. Desde que él se fue no hago más que pensar en él. Yo necesito que ustedes me digan si él va a volver conmigo, si ustedes me pueden ayudar a que vuelva conmigo o qué es lo que debo de hacer. Mi esposo nació el día 6 de octubre de 1974. Atentamente, la amiga sin nombre. Bueno, querida amiga sin nombre, hemos interpretado tus letras y llegado a la conclusión de que eres una mujer muy noble y muy sufrida. Por eso algunas personas abusan de ti, porque el ser muy noble muchas veces se presta para que le vean la cara a uno, Qué bueno que nos escribes y nos dices la verdad, que algunas personas no te cumplieron. Nosotros estamos para cumplirte. Si no podemos, pues no nos comprometemos. Lo tenemos que comprobar con hechos, no con palabras. Entonces, querida amiga, te decimos que es muy difícil que este hombre vuelva contigo. Tu esposo desde hace un par de años, él está con otra mujer y aparte ha caído al vicio. Después de analizar la fecha de tu esposo, nos hemos dado cuenta de que él no va a cambiar, es muy difícil. Entonces, ¿para qué te ayudamos a que vuelvas con una persona que definitivamente te va a estar dando mala vida y te va a estar haciendo solamente sufrir, sacándote lágrimas? Pero si tú lo decides, pues es decisión tuya.
4: Recuerde que somos los maestros, sus amigos de la Congregación Luz de Vida. 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

Amigos, amigos, ¿qué tal? Muy buenas tardes, ¿cómo andamos por allá en casita? Oigan, amigos, bueno, pues ya estamos aquí de nuevo con ustedes. Bien feliz y contento de estarlos saludando, pues a través de a través del 88.3 Radio Sensitiva. Oigan, amigos, bueno, pues el día de hoy venimos ya con toda la carga bien recargada. De verdad que el finecito, pues semana de fiesta, pero también semana de descansar. Y bueno, pues ya venimos con toda la pila, ya venimos bien recargados, venimos bien positivos, como siempre, bien al 88.3 y bien pasados. Bueno, pues amigos, el día de hoy les vamos a mandar música del recuerdo. No sé ustedes, pero como que con este clima no vengo como sentimental, vengo como muy enamorado. Vengo como muy enamorado, así es que hoy, ¿qué les parece si hoy les tiro pano? Y hoy vamos a mandar puras canciones con dedicatoria, ¿vale? Pura música del recuerdo, pero alguna canción que le quieras regalar, pues dedicar a esa persona especial, ya sea a tu novio, a tu novia, a tu esposo, a tu esposa, no sé, a tu quedante, a tu amante, no sé, a quien tú le quieras dedicar una canción, ¿vale? Hoy andamos modo enamorados. Así es que vamos a mandarles la primera, la canción. Vamos a mandarles primeramente la canción de Los Temerarios y enseguida vamos a escuchar algo del señorón Joan Sebastián. Primeramente vamos a escuchar algo de los Temerarios, se llama He Intentado Tanto, Tanto. Recuerda que ya puedes mandarme tu mensaje, tu WhatsApp al 447-107-77-23. Ese es el número de cabina, 447-107-77-23. Venga, échame ya tu llamada, échame ya tu mensaje. O igual también llamada, igual si quieres dedicar la canción, pues puedes echar también tu llamada. Así es que vamos a iniciar primeramente con esta de Los Temerarios. Se llama He Intentado Tanto, Tanto. En ese momento ya son las 5 con 10 minutos.

Venga, ya estamos de vuelta. Oigan, amigos de NPC, ahí quedó, ahí mandamos las canciones de Temerarios. He intentado tanto, la canción de Joan Sebastián, El peor de tus antojos. Oigan, también la aprovechamos para mandarle saludos para la familia Ríos Chacón, para también saludos para la familia Chacón Espitia, hasta Santa Elena. Para toda la gente bonita de Santa Elena, le mandamos saludos también para doña Luisa, para hasta allá al súper de Santa Elena. Igual, saludazos para la señora, a doña Luisa, ¿vale? Le mandamos saludazos. Mientras tanto acá, vamos a ver qué rollo, ¿a quién le vamos a dedicar la canción? Recuerda que el día de hoy tenemos puras dedicatorias. ¿Alguna canción que le quieras dedicar a tu novio, a tu novia, a tu esposo, a tu esposa, a tu amante, a quien tú quieras, a quien a ti se te ocurra, ¿vale? Bueno, pues vamos a ver qué rollo. Nos dicen, hola comandante, porfa la rolita de mi najayita como con Bukis para Rocío Ayala Bautista, gracias, excelente tarde. Acá nos dicen, amigo comandante, me puedes poner, puedes complacer con la canción La chica que soñé con Tropical Panamá, por favor, para escucharla, ya que estoy aquí descansando y escuchando tu bonito programa. Va que va. Recuerden que el día de hoy son puras dedicatorias, ¿vale? ¿Alguna canción que le quieras dedicar a tu novio, a tu esposa, a tu amante, a quien tú quieras dedicarle esa canción especial, ¿vale? Vamos a escuchar la canción de... A ver, vamos a ver, Mina Jayita dice, acá de este lado nos dicen, buenas tardes amigo, ¿me podrías poner la canción de Los Caminantes, La Pajarera, dedicada para mi mamá, la señora Susana Gómez? Ay, porfa, gracias, va que va. Vamos a checar la canción. Acá de este lado dice, Mina Jayita, ¿dónde estaba? acá de este lado dice, amigo comandante, oh, va que va, lo checamos, dale. Mientras tanto seguimos con más música, vamos a ver, entonces, Mina Jayita de Los Bukis. Ahí está, para dedicada para la amiga Rocío Ayala Bautista. En ese momento ya son las 5:20.

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Regresamos con más de las canciones con dedicatoria, amigos. Recuerda, el día de hoy te doy, puedes aprovechar, te doy la chance, te echo la mano para que le dediques esa canción a esa persona especial, ya sea tu novio o tu novia, a tu esposo o tu esposa, quien tú quieras. Recuerda que el número de cabina, pues, es 447-107-77-23. Acá de este lado nos dice, porfa, la canción de La Chica que Soñé con Tropical Panamá, dedicada para mi novia Araceli. Claro que sí, te la mandamos con mucho gusto, amigo. Ya nada más, eso era lo que hacía falta que nos dijeras, dedicada para quién y lo luego, ¿vale? Mientras tanto, acá nos dicen, hola, buenas tardes, comandante, ¿me puedes poner la canción de El Flechazo para mi amor, Miguel Ángel Trejo, de parte de Laura Ponce? Gracias, bonito fin de semana. Ah, no, inicio de semana. Acá de este lado nos dicen, hola, Romero, soy tu amiga Betty, espero que me puedas poner el tema de Los Acosta, mi primer amor. Primer amor, gracias y saludos, un abrazo, feliz inicio de semana, gracias. Va que va, vamos a escuchar entonces la canción de La Chica que Soñé, dedicada para su novia Araceli.

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Con más de las dedicatorias, ¿vale? Vamos a ver qué rollo. Dice: hola, ¿qué tal, amigo? Aquí el compa Carlos desde San Diego, California. Compláceme con la canción de Remy Valenzuela que se llama Te Olvidaré, dedicada para la mejor de mis ex. Va que va, por favor, amigos. Saludos y bendiciones. 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Va, que va. Bueno, pues seguimos con más de la buena música. Y acá nos dicen, con la canción de qué, Te Olvidaré, que se llama de Remy Valenzuela, dedicada para la mejor de mis ex. Dice, va, que va, saludazos. Vamos a ver qué rollo, si la tenemos. Y si no, a ver cómo le hacemos. Pero los complacemos porque... los complacemos, ¿vale? De Ramin Valenzuela. Y acá de este lado nos dicen, amigo comandante, dedícale, ¿cuál? Igual también para la ex, dice, saludos, que le pongamos la canción de Esta es la última canción de Brindis. Va que va, a ver si la tenemos, si la tenemos, amigo. La última canción de Brindis, dedicada para su ex, de parte del amigo Carlos Bryan. Dice, saludazos. En este momento ya son las 5:46 minutos.

0: Bueno, pues amigos, así llegamos al final de este programa. Vamos a mandar los últimos saludos. Dice, hola, buenas tardes, amigo de la rumba. Como pues, todas las tardecitas andamos al 88.3 y pasadito. Comenzando la semana, por favor, compláceme con una canción de los Bibis. Qué difícil es. Y saludos para mis hermanas Olga Morales, Angélica, Teresa, Sandra Morales. Muchas gracias y que tengas bonita tarde. Va que va. Y bueno, pues amigos, ya nada más les voy a mandar la información de todos los días. 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Bueno, pues amigos, ya me voy, ya me despido. Yo creo que nos vamos a jalar para allá con Doña Mati. Nos vamos a pasar ya por un por un elote acá con su mayonesa, su chilito y todo, 10 de 10. Así es que Doña Mati, para allá vamos.
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5: Sagrada Familia, micrófono abierto al aire, Radio Sensitiva y Alexander de la Fe en este importante día lunes les saluda. Como siempre, hermanito, invitándoles al cambio, a evolucionar. Muchos de ustedes se han condenado a vivir mal. Muchos de ustedes los han traído vuelta y vuelta, hermanos, por culpa de los bloqueos, las energías ocultas. Ustedes, Sagrada Familia, queridos radioescuchas, muchos no han comprendido que un bloqueo, un trabajo oscuro, un maleficio, no solo puede enfermar, sino acabar, destruir, bloquear y llevar al caos total y la desgracia general a una persona, a una familia. Llámenos ahora mismo. Vamos a ir al aire. Tenemos llamada desde Senguio, tiempo real, celular 447-103-7306, 447-103-7306, 447-103-7306. Llámenos al 447-103-7306. Por lo pronto, mis queridos hermanos, vamos a pasar a primer llamada. Bueno.
6: Hola, ¿qué tal?
5: Hola, ¿qué tal? Hijito, bienvenido a este segmento espiritual. ¿Es la primera vez que usted se comunica con este profesional de la fe y la sanación?
6: Sí, es la primera vez, maestro, pero ya vengo escuchándolo desde hace tiempo.
5: Bueno, hijito, ya tiene tiempo escuchándonos, ya tiene tiempo, hijito, siguiendo este segmento espiritual. Entonces ya habrá escuchado muchas personas que nos dan las gracias y muchas otras que nos consultan como usted por primera vez para saber qué es lo que está pasando, ¿no?
6: Así es, yo quiero que me ayude con una situación que tengo con uno de mis hijos.
5: Claro, hijito, ¿y cuál es la fecha de nacimiento de su hijo para colocarla en mi pergamino sagrado e iniciar el proceso de estudio, exploración energética espiritual?
6: Él es del 19 de septiembre del 2008.
5: 19 de septiembre del 2008. Bueno, hijito, vamos a empezar el campo de análisis de estudio espiritual, porque recuerde, hijito, que como hay enfermedades buenas, también hay enfermedades malas, y pues lo que le pasa a muchas personas es que pues no logran saber qué es lo que realmente tiene y se pierde, digamos, un poquito de tiempo y dinero porque se va a lo normal, ¿no? Yo, pues, si me siento mal, enfermo, me voy al médico, al doctor, pero si no cambia la situación, pues debo hacer algo porque no puedo seguir un año o dos sintiéndome mal o viviendo con dolor y tomando medicinas que no obran, que no funcionan. Hijito, es lo que logro ver en la fecha de nacimiento de su hijo. Una persona triste, angustiada, no solo el padre, la madre, sino todo el grupo familiar, de ver que de un momento a otro su hijo, hijito, enfermó y no ha habido poder humano que le solucione o que le indique cuándo va a parar de avanzar esa enfermedad en el cuerpo de su hijo, ¿cierto?
6: Es muy cierto lo que usted me está diciendo.
5: Bueno, hijito, ¿y qué es lo que realmente tiene exactamente? Porque yo veo una perturbación en los campos energéticos, es decir, un desequilibrio total general.